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Estaba Jesús en el río lavando unos calzones. Estaba Jesús en el río lavando unos calzones. Y se le acerca a Pedro y le dice: Maestro, ¿laváis? Dijo: No, libáis. Libáis.

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4: Dos viejitos hablando, dijo uno: mi médico es un desastre increíble. Trató a mi esposa 20 años del hígado y al final murió del corazón. Dijo: el mío es peor. Trató a mi señora 20 años del corazón y murió del corazón. Va pasando un gordito con una cabra y le dice a un amigo: oiga, ¿para dónde va con ese marrano? Dijo: no es un marrano, es una cabra. Dijo: estoy hablando con la cabra.

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0: María, ¿cuándo va a entender usted que lo nuestro terminó, María? ¿Cuándo va a entender? Dijo, cuando me lo saque, papito.
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5: La niña mamá, en el colegio... Los niños me están diciendo gorda.
6: Ah, no les haga caso, marrana. Mariana.
7: Llega el par de niños llorando y dicen, mamá. Mamá, en el colegio nos dicen champú para niños. Y dice la mamá, a ver, no más lágrimas.
8: Estaban unas muchachas hablando y dijo una, uy, no, yo fui una boba al casarme con mi jefe. Cada que salíamos me subía el sueldo. Y ahora que me casé con él, me toca salir más seguidito y ni sueldo me da.

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0: para ti.
1: Un amigo mío triste, mano, le dije, ¿por qué está tan llevado? Dijo, mano, mi mujer, que es un objeto sexual. Le dije, uy, pero bacanísimo. Que la mujer de uno sea un objeto sexual bacano. Dijo, no, es que cada que hablamos de sexo, ella objeta todo, todo lo objeta.
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5: Viejito leyendo el Kama Sutra. Un viejito leyendo el Kama Sutra. Y le dice el otro: ¿usted qué está leyendo? Dijo: estoy leyendo un libro de historia. Dijo: muestre a ver, de historia, con toda esta gente en pelota. Oiga, esto es un libro de sexo. Dijo: sí, pero es que eso para mí ya es historia. Le dice el esposo a la esposa: mija, abra la ventana para que entre el fresco. Oiga, y entró el fresco y se le robó la licuadora.

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0: Cuando va a comenzar la noche, comienza tu día.
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6: El pelado haciendo las tareas, papi. ¿Qué es adulterio? Dijo, ja. Pregúntele a su mamá, que es la que más tiene tiempo para esas vainas. El niño se portaba mal. El niño se portaba mal y el profesor lo castigó. ¡Lo castigó! Lo dejó sin recreo. Y el profesor ya... El niño se portaba muy mal, muy mal. Y el profesor lo castigó. Lo dejó sin recreo. Y le dice el profesor al pelado, bueno, vamos a hacer una cosa. Si se arrepiente, puede volver al recreo. Y me arrepiento. Y yo, sí. Tiene que decir, profesor, me arrepiento. Y el niño, profe. A ver, dígame. Me arrepiento de portarme mal. Dijo, muy bien. Y lo dejó salir al recreo. Cuando entraron a clase, el niño, ¿alguna pregunta? Y dijo el niño, sí, profe. ¿Qué significa me arrepiento?

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0: Le dice el esposo a la esposa, así como medio borracho, él acostado.
1: Ay, amorcito.
0: Oiga, últimamente usted se me ha vuelto como muy peluda. Y le dijo ella, ¡ja! ¡Qué peluda ni qué nada! ¿Usted no se da cuenta que es la perrita que está durmiendo con nosotros?
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4: Los viejitos querían retomar su vida marítima y se fueron al médico. Doctor, queremos con la vieja retomar nuestra vida marítima. Dijo, pues a ver, le dijo el doctor, yo veo que ustedes están muy bien, pero usted está muy viejito para eso. Yo le voy a dar estas pastillitas y usted se las toma, pero eso que quieren hacer lo van a hacer al ritmo de las campanas de la parroquia, al din pa' adentro y al don pa' afuera. Din, don, din, don. Al otro día llegó la viejita, doctor, el viejo se murió. Dijo, ¿cómo? ¿Y cómo fue eso? Dijo, pues estamos al ritmo de las campanas. Din, don, din, don. Dijo, ¿y qué pasó? Dijo, pasó el de los helados. En una peluquería un perrito miraba, miraba y miraba al señor que estaban peluqueando y dijo al otro, oiga, mira, el perrito se encariñó de mí, se enamoró de mí, dijo, no, lo que pasa es que está esperando un pedacito de oreja.

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había una fiesta y estaban todas las letras y estaban todas las letras, la H, la N, todas las letras estaban en la fiesta. Y había un punto repartiendo helados. El punto repartía helados. Y reparta helados. Oiga, pero no se le acababan. Y sacaba helados y no se le acababan. Y llegó la señora Eña y le dijo, oiga, punto, ¿a usted por qué es que no se le acaban los helados? Dijo, es que soy un punto de fábrica. Y todo el mundo gozando en esa fiesta. Dijo, mi chica, y había un punto por allá. Como triste, como aburrido. Y llegó y le dijo la O, dijo, oiga, doña O, ¿usted por qué? ¿Usted por qué está? Le dijo al punto, doña O le dijo al punto, oiga, usted punto, ¿usted por qué está ahí como solo? Y le dijo el punto, lo que pasa es que yo soy un punto aparte. otro en la misma fiesta. Vieron un 8. Y entonces las letras le dijeron al 8, mano 8, usted no puede estar acá en esta fiesta. Dijo, pero ¿cómo así? ¿Por qué? Dijo, es que, mano, usted es un número. Usted es un número, usted es el número 8. Y esta es una fiesta de letras, no de números. Y dijo el 8, no, yo soy una letra. Soy la O, lo que pasa es que me amarré mucho el cinturón.

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5: Un tipo tuvo para allá un accidente y le decía a la esposa, mi amor, si yo me llego a morir, ahí está la chequera en la mesa de noche, o yo, para que le pague a todos los que le debemos y el resto de plata hágase un cheque para usted y hágale un cheque. Dijo la señora, ay no. Primero muérase y luego miramos a ver qué hacemos. Dos viejitos, quiero verte. Y ella, yo también quiero verte. Dijo, ¿y por qué no pagamos la consulta del optómetra?

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3: El otro día habían dos bocas hablando. Dos bocas hablando y le dijo una boca a la otra: uy, tengo un pelo en la lengua y no sé de qué rabo es.

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4: Un viejito se fue con una muchacha por allá, esas muchachas simpaticonas que buscan viejitos para sacarles la platica y toda la vaina, y se fueron para allá para una habitación. Y le dijo el viejito a la muchacha: desnúdese. Y la muchacha se desnudó y el viejito cogió la ropa y se la tiró para allá por la ventana y dijo la muchacha: ay, ¿para qué me bota la ropa? Dijo: pues mamita, pues es que cuando yo pueda, esa ropita ya habrá pasado de moda. Señor va al médico a consulta y dijo: no, doctor, yo ya hice lo que usted me dijo. Llevo un mes con esa fórmula y nada. Ya he salido con todas las fufurufas del pueblo y nada. Dijo: ¿cómo? Que ya salí con todas las fufurufas y nada, que mejoro del estómago. Dijo: yo le dije a usted, sal de frutas, sal de frutas.

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4: Oiga, a un tipo que está en la cárcel, el abogado lo sacó. Y al tipo lo sacó. Mire, y era un tipo que había matado a la mamá, al hermano, al papá. Uy, de bendito Dios. Y le dijo al abogado, bueno, ¿y ahora que queda libre qué va a hacer? Dijo, voy para donde una prima. Dijo, ay, no, nos vemos mañana en el tribunal otra vez.
5: Mane, que iba un señor en el carro con la mujer cuando de pronto ponen una carretera. ¡Quieto todo el mundo! ¡Quieto! Pues madre, los atracaron, le robaron el carro, le robaron todo y ese man se sentó a llorar en el andén.
6: Ay, mi hija, vea, nos dejaron sin nada y lo que más me duele, bueno, la plata no es la plata. Lo que más me duele es que se perdieron las joyas que yo le regalé la semana pasada.
5: Pero la esposa le dijo, no, mijo, las joyas se salvaron.
6: Dijo, ¿cómo así que se salvaron? Dijo, sí, cuando yo vi los atracadores yo me quité rápido las cadenas. 120 dijes, 14 pulseras y mire, me las metí entre el brasier, los senos... Me camuflaron las joyas. Dijo, ¿se da cuenta? Hubiéramos traído a su mamá. Dijo, ¿para qué? Dijo, ¿para qué hubiéramos salvado la camioneta?

0: Estaban unos indios reunidos, ¿no? Estaban unos indiecitos reunidos. Imagínese usted que el presidente de allá de ese país dijo: voy a visitarlos, que hijo de madre, esos indios nunca me han mirado. Y fue el presidente y se fue en helicóptero. Y los indiecitos mirando al helicóptero. Y llegó el helicóptero, se bajó, dejó al presidente y para arriba. Y se quedaron los indiecitos y miró el uno al otro y dijo: mira, qué animal tan raro. Bajó, se cagó y se fue.
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5: Un par de viejitos y la viejita iba a salir para allá a la tienda. Dijo el viejito, ¿me trae un helado con uvas pasas o yo? Pero apunte porque se le olvida. Dijo, no, a mí no se me olvida. Helado de uvas pasas, no se le olvide. Dijo, no, tranquilo, tranquilo que a mí no se me olvida. Cuando llegó la viejita y le trajo fue un helado de chocolate. Y dijo el viejito, ¿se da cuenta? Se le olvidó el arroz con pollo que le encargué.
6: Una profesora gordita cogió a un niño dándole al celular y dijo, ah, no, tú le cagado, claro, con ese celular para arriba y para abajo. ¿Usted qué va a hacer cuando sea como yo? Dijo, uy, cuando sea como usted voy a hacer dieta, profe.

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0: Hablando de viejas, dijo mi hijita, ¿sí sabe que al doctor Urrutia le cancelaron la licencia profesional por aprovecharse sexualmente de sus pacientes? Dijo, ¿verdad, mijita? Dijo, sí, mijita, ¿cómo le parece? Se aprovechaba sexualmente de sus pacientes. Dijo, pero es que eso en los médicos es normalito, dijo la otra. Y pensar, oiga, y es una pena, de verdad, es una pena porque era el mejor veterinario que teníamos acá en el pueblo.
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5: A ver, jóvenes. ¿Alguno me dice, por favor, quién escribió el ingenioso hidalgo Don Quijote de la Mancha? Uy, profe, ¿pero qué? Pero póngala suave, profe. Dijo, bueno, les voy a dar una pistica. Le decían el manco. A ver, mejor dicho, más fácil. Miguel de. Dijo, Miguel de una mano. Llega el niño, le dice al papá, papi, yo no quiero computadora para la internet. Yo quiero una enciclopedia para el colegio. Dijo, no, enciclopedia ni que nada. Acá como yo hacía, yo al colegio me iba y me venía a pie.

Señores, canción que tiene A y B en el mundo del disco olímpica. La versión en el A, en el nuestro mundo del disco olímpica, hace parte de la música vallenata del folclore grupal. Y para el sonido regional mexicano aparecen los Tigres del Norte, dándole unos arreglos muy especiales, colocándole ese sonido regional mexicano para llevarlo hasta la música popular dentro del mundo del disco olímpica. Y sobre todo en el A,

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1: Buena cobertura, buena cobertura.
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1: La boda. Señores, 5 de Olímpica con 11 minutos en Colombia. Son las 6 de la mañana más 11 minutos en todo el territorio bolivariano de Venezuela. Aquí vamos en el lunes.
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1: Inicio de semana, 94.7, Mike.
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1: Y todo listo para acompañarles hasta las 10 de la mañana en esta gozadera olímpica.
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1: Doña Magola, feliz mañana, feliz arranque, feliz inicio de jornada con Olímpica.
2: Hola, hola, papá Nando, buen día para usted, para WT, para todos nuestros queridos olimpiquistas que ya están como siempre conectadísimos, escuchando la emisora que se metió, la emisora que desde septiembre se siente que viene diciembre, y a todos los que están ahí llegando a la sintonía, bienvenidos, aquí ya estamos preparados para que ustedes disfruten de todo lo que les traemos en este nuevo día, en este nuevo amanecer con Olímpica, y temprano es más bacano.
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1: Haciendo proceso de carreteo, nuestra hiper, super, super contradiva Tania Rangel. WT, don William Torres, feliz mañana, feliz arranque, feliz inicio de jornada con Olímpica.
2: Papanando, doña Magola, don Julio Rojas, para Tania que lleva entrenando también, muy buenos días, y para todos los olimpiquistas que ya están conectados a esta nueva semana en Temprano es Más Bacano, recordarles que hoy es el Día Internacional de la Paz, establecido por la Organización de las Naciones Unidas para promover los ideales de no violencia y el alto al fuego global, y también día para recalcar el Día del Alzheimer, jornada para visibilizar esta enfermedad, apoyar a los pacientes y familiares y fomentar la conciencia social.
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1: Generalísimo del humor, don Julio Rojas. Feliz mañana, feliz arranque, feliz inicio de jornada con Olímpica.
2: Muy buenos días para usted, Papanando, WT, nuestra diva de divas, para todos nuestros queridos olimpiquistas. Bueno, ya saben, información, variedad, buen humor, buena música. Nuestro WhatsApp Olímpica muy activo, el 310-268-6075. Así es que con todo esto arrancamos así. Temprano es más bacano.
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1: Son las 5 de Olímpica con 14 minutos en Colombia, 6 de la mañana más 14 minutos en todo el territorio bolivariano de Venezuela. Entrando en materia informativa, las noticias con las cuales se levanta Cúcuta, la frontera norte de Santander y el país para esta mañana del un viernes 21 de septiembre del año 2026. Muchísima atención. Atacan con drones la estación de policía de El Carmen, aquí en norte de Santander, que es territorio olimpiquista. Según versiones preliminares, el hecho ocurrió mientras se celebraba una misa, por la que varios feligreses se refugiaron en el templo y viviendas cercanas al sitio litúrgico. Un ataque con drones se registró en la noche de ayer domingo de Olímpica contra la estación de Policía Nacional en el municipio del Carmen, aquí en norte de Santander, que es territorio olimpiquista. Situación que ha generado momentos de angustia entre la población civil. De acuerdo con versiones preliminares, el ataque se habría registrado mientras varias personas se encontraban justamente en la iglesia del municipio participando de una liturgia, de una misa. Ante la situación, algunos feligreses se habrían refugiado dentro del templo, mientras otros permanecieron resguardados en viviendas cercanas. La comunidad permanece a la espera y permaneció a la espera de que las autoridades lograsen justamente controlar la situación y neutralizar, dice el informe oficial, a los responsables del ataque. Hasta el momento no se tiene información oficial sobre posibles policías o civiles lesionados como consecuencia de la acción armada. Las fuerzas militares y demás autoridades adelantan operaciones en la zona para hacer frente a los ataques y garantizar la seguridad de la población, y esa es una noticia en desarrollo.
2: 5:15.
4: Y con los buenos días para todos, a esta hora de la mañana más información, porque se registró lamentablemente ayer 8 familias afectadas por un incendio en el barrio Las Cumbres de Cúcuta. Y es que desde la 1:00 p.m. de este domingo 20 de septiembre, el Cuerpo de Bomberos Voluntarios de Cúcuta atendió la emergencia presentada en el barrio Las Cumbres por un incendio de gran magnitud que ha afectado varias viviendas. De manera preliminar, las autoridades desde la Oficina de Gestión de Riesgos de la Alcaldía de Cúcuta reportan que al menos 8 viviendas han resultado afectadas por la conflagración. 3 vehículos de bomberos que se encuentran en el lugar tratando también de controlar las llamas fue el saldo de la tarde de ayer. A pesar de la magnitud de la emergencia, hasta el momento no se reportaron personas heridas, tan solo daños materiales. Los organismos de socorro continúan también en el lugar de la emergencia, por supuesto supervisando todo. El equipo de trabajo de la Oficina de Gestión de Riesgos de la Alcaldía adelantó el censo correspondiente para atender las familias afectadas por esta conflagración.
2: 5:16.
1: 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Muchísima atención. Con capturas e intentos de linchamiento se combaten los atracos en Cúcuta. En los últimos días, 6 hombres fueron detenidos poco después de cometer hurtos en la capital norte santandereana, que es territorio olimpiquista. Entre atracos, capturas e intentos de linchamiento, incluso disparos, Cúcuta atraviesa un momento crítico en materia de robos a mano armada. En los últimos días, casi a diario, se han registrado hechos justamente relacionados con este tipo de situaciones en distintos sectores de la ciudad. Uno de los casos más recientes dejó la captura de 2 presuntos atracadores que al parecer estarían relacionados con un robo ocurrido en el centro de Cúcuta. Los detenidos fueron identificados como Alirio Méndez y Cristian Pérez, quienes fueron señalados por una víctima como los responsables del hecho. El caso llegó a oídos de los uniformados de la patrulla o de una patrulla de la policía, y luego de que fueran informados sobre un atraco cometido en inmediaciones del centro comercial de la zona céntrica. Según la información preliminar, el robo habría sido cometido por 2 sujetos que se movilizaban en una motocicleta. Una de ellas era una Vera venezolana de color azul, sin farola y delantera, mientras que la otra era de color negro. Los hombres habrían huido en estos vehículos luego de apoderarse de un arma de fuego y un teléfono celular. De inmediato, los uniformados iniciaron la búsqueda de los responsables y en el barrio Colsac encontraron a 2 motociclistas cuyas características coincidían con las reportadas inicialmente. Ambos fueron detenidos para realizar justamente un registro, procedimiento durante el cual los policías encontraron que Pérez tenía en su poder un revólver calibre 38 con 2 cartuchos, sin contar con documentación que acreditase su legal porte. Ante esta situación, no fue retenido previamente en el lugar mientras los uniformados esperaban la llegada de la víctima. Al llegar, la persona afectada no dudó en señalar a Méndez y Pérez como los responsables del atraco y manifestó su intención de interponer la respectiva denuncia. Los hombres fueron capturados por los delitos de porte ilegal de armas de fuego y hurto, dice el informe oficial. En las últimas horas se llevó a cabo su conciliación y su judicialización, y tras ser presentados ante un juez de control de garantías, ambos fueron enviados a un centro carcelario. En Antonia Santos, muchísima atención. De forma similar, otros 2 hombres cayeron en manos de las autoridades luego de un atraco ocurrido en el barrio Antonia Santos. Los detenidos fueron identificados como Alexis Martínez, de 27 años, y Kenner González, de 18 años de edad. Ambos acompañarán a Méndez y a Pérez en prisión, en este caso por el delito de hurto, pues al momento de su captura no le fue encontrada ningún arma de fuego. Según se conoció, el hecho ocurrió en la avenida 53 con calle 22 del mencionado barrio, donde un grupo de personas habría sido amedrentado por 2 sujetos que se movilizaban en una motocicleta azul marca Empire Kenway de Providencia venezolana. Los hombres habrían sido justamente las 2 víctimas de varias prendas de oro, y sin embargo su escape fue frustrado por la comunidad, que les retuvo hasta que llegó la Policía Nacional. Los uniformados realizaron el registro y encontraron en poder de los sospechosos varios de los elementos que al parecer acababan de ser hurtados: 2 celulares de alta gama, 2 manillas y 3 anillos de oro. Todos los elementos fueron reconocidos posteriormente por las víctimas de este hecho delictivo.
5: Ya son las 5 de la mañana, 20 minutos.
4: Más noticias, mucha atención. Amor y amistad, tragedia en Cúcuta. Choque de motos acabó con la vida de Uber en el barrio Motilones. Y es que aún existe poca información sobre el nuevo accidente de tránsito que se cobró la vida en Cúcuta, pero lo cierto es que para los habitantes del barrio Motilones, este tipo de hechos parece haber sido o convertido en una situación recurrente en sus calles del barrio Motilones. La víctima, Uber Granados Payares, de 42 años, quien murió en una fuerte colisión entre dos motocicletas, que además dejó herido al conductor de otro vehículo. Por el momento, la única certeza es que se trató de un choque ocurrido a alta velocidad. Los numerosos restos de carrocería de las motos y de las marcas que quedaron sobre el suelo permanecían allí hasta el día siguiente, dando cuenta la magnitud del accidente que sacudió a la celebración de Amor y Amistad. El siniestro ocurrió el pasado sábado 19 de septiembre, después de las 10 de la noche, cuando el ambiente en la avenida Primera, entre calles 9 y 10 del mencionado barrio, se estremeció de repente luego de que dos motocicletas negras colisionaran a alta velocidad. Los conductores salieron expulsados de los vehículos y terminaron contra el asfalto. El impacto fue mortal para Uber, quien sufrió un fuerte golpe en la cabeza que lo dejó tendido sobre el pavimento. Los motociclistas o las motociclistas también quedaron en cada una de un carril rodeadas de pequeños fragmentos de carrocería. Los vecinos que escucharon el estruendo salieron a la calle y se encontraron con la escena. Uno de los afectados aún se movía y quedaba allí, mientras que el otro permanecía inmóvil. No había nada que hacer por Granados. Su muerte fue confirmada minutos después por el personal paramédico que llegó al lugar. A la par, llegaron uniformados de tránsito y transporte para adelantar las pesquisas. Residentes del sector advirtieron que ya es una situación recurrente ver motocicletas transitando por la avenida a altas velocidades, sin las medidas de prevención necesarias y, en algunos casos, sin respetar las señales de tránsito.
5: Ya son las 5 de la mañana, 22 minutos. 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
1: Bueno, llegó el momento de reír a esta hora en Olímpica y temprano más bacano. Oiga, la parejita de abuelito, ya no tiene muy avanzada edad, llega y le dice la señora al doctor: doctor, entonces nosotros no podemos hacer nada de nada. Dijo: no, mi señora, si ustedes se ponen a hacer cositas, se pueden morir. Es mejor que duerman en cuartos separados. Uy, como a la medianoche le tocan la puerta al cuarto del viejito y dijo el viejito: ¿quién es? Dijo: una viejita que se quiere morir. Y que dice el tipo: mano, no veo el momento. No veo el momento de decirle que decirte que te quiero. Dijo: dímelo ahora. Dijo: no, es que no lo veo, no lo veo. Oiga, y estaba hablando de ese tipo, mano. A otro le dice: mano, estoy yendo a la psicóloga por mi adicción al sexo. Dijo: ¿verdad? ¿Y cómo va? Dijo: no, oye, se está haciendo la difícil, pero de que cae, cae.
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0: salsa con muy buena letra, de esa salsa que muy seguramente muchas y muchos compartieron, vivieron, sintieron y disfrutaron durante el weekend, durante el fin de semana, que fue fin de semana de celebración de amor y amistad. Nada va a ir más allá hasta donde tú quieras. Expresión del fin de semana y... Eli Santiago, buena canción para tu mañana, mi mañana de Lumbi Yornes. ¡Hey, lunes! Olimpiquista.
1: ¡Olimpiquista!
0: Lunes de Olimpica.
1: ¡Olimpica!
0: Comienza a calentar y a insinuarse ahí en el horizonte y le decimos... Bueno.

0: estado Táchira, donde ahora a partir de hoy solamente dolaretes, bolívares y transacciones digitales.
1: 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El mundo les ofrece tanto.
0: Le dieron el arrivederci bombo allá al peso colombiano.
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0: Día de la paz.

0: Solo 23 minutitos para que lleguen las 6 de la mañana en nuestro territorio colombiano. ¿Qué dicen nuestros olimpiquistas en el 310-268-6075?
1: Bueno, a esta hora de la mañana ya están reportando sintonía nuestros queridos oyentes que están olimpiqueando. Ando, dice por acá Karina García, yo escuchando Olímpica, saluditos desde el barrio Belén, siempre en sintonía de la número 1 Olímpica Estéreo. Dice por acá, hola, buenos días, mis amigos de la alegría aquí, puntualito como siempre, olimpiqueando ando, feliz día. El viejo Joe, que está escuchando Olímpica, que se metió. Oiga, para toda la gente que ya está laborando, ando, escuchando Olímpica, allí en el taxi, en la buseta, en el colectivo, los amigos olimpiquistas del transporte escolar también, fábricas, talleres, toda la gente que se levanta bien temprano, porque temprano es más bacano.
2: Con Olímpica 94.7, oiga, le cuento, ¿no? La propuesta, lo que habla Papanando, la propuesta de prohibir el peso colombiano en el estado Táchira, ¿de qué pasó? Pues surgió de gremios como la Asociación de Ganaderos del Táchira, que se conoce como la Asogata, pues quienes denuncian que las distorsiones en el tipo de cambio afectan la compra de insumos locales. El reclamo de Asogata es básicamente el gremio ganadero que pidió al gobierno prohibir las transacciones en pesos colombianos, pero ¿por qué? Al gobierno venezolano, claramente, porque el tipo de cambio está desfavorable. Denuncian que los comerciantes imponen una tasa de cambio muy baja que destruye el valor local. Además, la pérdida de valor cambiario encarece repuestos de máquina y insumos agropecuarios. Analistas y sectores fronterizos obviamente tachan la propuesta de inviable y perjudican también para la dinámica comercial diaria que se maneja, por supuesto, en la frontera, que el peso colombiano es el que obviamente es el establecido para los comerciantes, tanto de Táchira como gran parte de toda esta región de Venezuela.
0: Solo dólar, bolívar venezolano y autogiros o digital.
1: Yo creo que sí. Bolívar ya tampoco, porque Bolívar no vale nada ya.
0: Pero estaba dentro del marco de transacciones que se aprobaron para el territorio del estado Táchira y los territorios fronterizos con Colombia. Son las 5:39 en Colombia, 6 de la mañana más 39 en todo el territorio bolivariano de Venezuela. En el marco de las noticias, muchísima atención. En el orden regional, don Luis no pudo cruzar la calle y murió en un fuerte accidente de tránsito en Ábrego. El conductor de la motocicleta involucrada quedó gravemente herido, dice el informe oficial, y Olímpica se los cuenta. El intento desesperado del señor José Luis Domínguez Durán por cruzar una calle en el casco urbano de Ábrego terminó en tragedia. El adulto mayor fue arrollado y perdió la vida en medio de un accidente de tránsito. El hecho ocurrió ayer, el 20 de septiembre, a las 9:55 de la mañana, luego de que el hombre saliera de un establecimiento comercial y se dispusiera a cambiar de andén. Sin embargo, a pesar de que aceleró el paso, no alcanzó justamente a calcular que por la vía se movilizaba una motocicleta a alta velocidad. Don Luis se chocó contra el costado izquierdo de la motocicleta, lo que provocó que el conductor saliera expulsado del vehículo y cayera sobre el andén ubicado a su izquierda. El joven de unos 25 años de edad cayó de cara contra la acera y sufrió un fuerte golpe en el pecho y la cabeza. Pero el destino de don Luis, como era conocido el hombre, fue aún más trágico. Tras el impacto cayó en la mitad de la carretera justo cuando se aproximaba otra motocicleta a alta velocidad. El vehículo pasó por encima de él a la altura del abdomen. El adulto mayor quedó boca abajo sobre el asfalto, gravemente herido. Mientras tanto, el joven de camiseta negra comenzó a convulsionar en una de las canaletas ubicadas a un costado de la vía. El motociclista fue auxiliado y trasladado a un centro asistencial para recibir atención médica y don Luis, en cambio, murió en el lugar de los hechos. Según se conoció, el otro conductor involucrado sufrió heridas menores en el proceso de este trágico accidente en Ábrego, que es territorio olimpiquista.
1: Ya son las 5 de la mañana con 41 minutos. Atención, porque hallaron a una mujer sin vida en avanzado estado de descomposición en el barrio Carora. Una mujer fallada sin vida y en estado de descomposición durante la noche de este domingo en el barrio Carora. De acuerdo con la información conocida inicialmente, vecinos del sector alertaron a las autoridades tras percibir un fuerte olor proveniente de un lugar de esta zona. Al llegar al sitio, las autoridades encontraron el cuerpo sin vida de una persona de sexo femenino y acordonaron el lugar para adelantar las diligencias correspondientes. Por ahora, se trabaja en la identificación de la víctima y en el esclarecimiento de las circunstancias del caso. Las causas de la muerte aún no han sido establecidas oficialmente. Se espera que las autoridades entreguen información oficial una vez avancen a labores de inspección y los procedimientos correspondientes.
2: Más noticias a esta hora de la mañana. Mucha atención, porque adulto mayor resultó herido en el Catatumbo tras un ataque con explosivos lanzados desde un dron. y es que los ataques con drones en la región del Catatumbo vuelven a afectar a la población civil. Esta vez, en un reciente hecho presentado en la zona rural, un adulto mayor de 67 años resultó herido tras el lanzamiento de un explosivo desde un dron. De acuerdo con la información entregada por parte de la comunidad, el hecho se presentó en la vereda El Diviso, corregimiento de Filo Gringo, jurisdicción del Tarra. La comunidad de esta vereda aseguró que un grupo de personas que se encontraban refugiándose en una vivienda cuando fueron sorprendidos por el explosivo. El hecho también dejó múltiples daños a la infraestructura. A través de la personería del Tarra se pudo conocer que gracias a la rápida reacción y solidaridad de la comunidad y el apoyo de la IPS Filo Gringo, fue posible realizar su evacuación y brindar la atención también inicial requerida. Asimismo, que el señor Rincón fue trasladado a la ciudad de Ocaña, donde actualmente recibe la atención médica y, de acuerdo con la información, se encuentra estable. La comunidad hace un llamado a los grupos armados para que se respete a la vida y la integridad de la población civil y sean apartados del conflicto armado.
0: Son las 5 de Olímpica con 43 minutos en Colombia, 6 de la mañana más 43 minutos en todo el territorio bolivariano de Venezuela. Muchísima atención. Luto en Sardinata por la muerte de un hombre que habría sido arrollado por un vehículo fantasma, dice la información oficial. Luis Mario Bayo se fue encontrado sin vida en una vía del corregimiento La Victoria. Apenas un mes atrás, Luis Mario Ovallos estaba celebrando el quinto cumpleaños de su pequeña hija. Hoy el ánimo de su familia está lejos de ser el mismo. Rodean el luto y la confusión por una muerte que los alcanzó de manera repentina, dice el informe oficial, y Olímpica se los cuenta. Él era el hombre que fue encontrado sin vida en el corregimiento La Victoria, en la zona olímpica de Sardinata, durante la mañana de ayer 20 de septiembre. Estaba solo, tendido en medio de la vía. Los registros sobre lo ocurrido son escasos por la forma como lamentablemente se dieron los hechos, en los que algunos testigos encontraron el cuerpo y se presume que pudo haber sido víctima de un vehículo fantasma. El hallazgo se produjo muy temprano y causó consternación entre los habitantes de la comunidad El Alto Viento, donde Luis Mario residía. La víctima dedicó toda su vida a las labores del campo y en este sector del departamento hacía su domicilio y compartía con sus seres queridos.
2: Ya son las 5:44. Mientras tanto, la ministra de Transporte visitará Ocaña para revisar crisis vial y proyecto de la variante. Y es que la ministra Elsa Noguera va a visitar Ocaña a comienzos de octubre para analizar las dificultades registradas en el corredor vial que comunica la zona de frontera con el Catatumbo y el sur del Cesar y la costa norte colombiana. Así lo informó este fin de semana la alcaldía de Ocaña, quien planteó la ineludible necesidad de construir la variante con el propósito de desviar el tráfico pesado del casco urbano. Asimismo, solicitó el mantenimiento de la calzada y una solución definitiva al desastre natural ocurrido en la vereda Alta Rita el 31 de mayo del 2023, donde fueron instalados dos puentes metálicos por parte de las fuerzas militares. Durante muchos años se han hablado de la imperiosa necesidad de construir la variante de Ocaña, pero ha faltado voluntad política, manifestó el arquitecto Iván Cabrales. Por su parte, el ingeniero José Peñaranda Quintana recalcó que es el momento de conseguir una obra de gran envergadura para la región. El expresentante de la Cámara, Ciro Antonio Rodríguez, expresó que la variante de Ocaña es un anhelo de muchos años y declaró que no se va a hacer realidad con partidas sueltas del presupuesto nacional que llegan a cuentagotas y cambian con cada gobierno. Indicó que una obra de esa magnitud necesita un modelo de financiación estable, de largo plazo y con compromisos exigibles.
0: A propósito de Mintransporte, hay un campanazo de Olímpica doble. Primero se confirma el tema del CICETAC para los pequeños y medianos transportadores del país en lo que tiene que ver con los turbos y miniturbos que hacen transporte de carga en el territorio colombiano. Y lo otro, durante el fin de semana fue derogado el decreto que permitía a los olimpipilotos de la Fuerza Amarilla, a los taxistas, hacer tránsito sin la respectiva planilla entre, ejemplo, Cúcuta, el Zulia, Cúcuta, Los Patios, Cúcuta, Villa del Rosario, y hasta donde podían ingresar con planillas antes del decreto en mención, que se ubicó justamente en el cierre del cuatrenio anterior. Conductor de la camioneta gris, señorita y familia olimpiquista, feliz mañana, feliz inicio de jornada. El fin de semana este decreto fue derogado y vuelve a tener vigencia la famosa planilla para hacer circuito entre las capitales y sus áreas metropolitanas. Son las 5 de Olímpica con 40.

0: Gómez Martínez propuso reducir el presupuesto de la JEP para este órgano. Una decisión así pondría en riesgo garantías de las víctimas y seguridad jurídica de comparecientes, dice el informe oficial. El senador Enrique Gómez Martínez de Salvación Nacional propuso trasladar 100 mil millones de pesos del presupuesto de funcionamiento de la Jurisdicción Especial para la Paz, más los ya 85 mil millones que habían sido consignados como posibilidad de sacar del arca de funcionamiento de la JEP, serían 185 mil millones de pesos. Esto se dio al Consejo Superior de la Judicatura desde la perspectiva de los congresistas. Este dinero se destinaría para la creación de nuevos despachos o formalización de cargos en plantas de ese organismo. Sus indicadores de resultados son desastrosos, mencionó Gómez Martínez sobre la JEP. Insistió además que mientras tanto los colombianos sufren porque la justicia ha quedado rezagada para atender cerca de 2.2 millones de procesos. Mientras tanto, el presidente Abelardo Velasprilla compartió el comunicado del congresista agregando: publíquese, comuníquese y cúmplase. Ante esta propuesta, la JEP hizo un llamado urgente a la comunidad internacional para frenar esta iniciativa de desmantelamiento financiero y pidió que se garanticen los recursos indispensables para su operación. La JEP reconoce la crisis fiscal de la rama judicial, pero esta no se puede resolver a costa de una jurisdicción de carácter transnacional, poniendo en riesgo garantías de víctimas y seguridades jurídicas de comparecientes, indicaron en un comunicado. En otro punto, la JEP indicó que la Comisión Primera del Senado de la República se viene tramitando una reforma constitucional que busca establecer una revisión judicial automática a cargos de la justicia penal militar de las sentencias de la JEP contra miembros de las fuerzas públicas.
1: La JEP, JEP, JEP. Ya son las 5 de la mañana con 49 minutos. Más información a esta hora en Olímpica.
2: Familia de Angie Jacome reclama su liberación tras secuestro con policías en norte de Santander. Y es que los familiares de la mujer que fue secuestrada hace un mes junto con los tres uniformados de la DIJÍN están clamando por su libertad. Se trata de Angie Jacome, madre de una menor de 4 años, quien fue secuestrada junto con el mayor Freddy Alexis Rusi y los patrulleros Erika Tatiana Monroy y Edinson Yesid el pasado 17 de agosto sobre la vía nacional de Cúcuta Ocaña. Hacemos un llamado respetuoso y desde el corazón a los integrantes del ELN. Nos dirigimos a ustedes con el alma en la mano para pedirles por la vida y la integridad y el pronto regreso de casa de Angie Jacome, le dijo la familia a través de sus redes sociales. Recordemos que en los últimos días el ELN entregó la primera prueba de supervivencia y dejó en evidencia que junto a los uniformados también secuestraron a la mujer. Angie es una mamá joven, una madre trabajadora cuyo único gran amor y prioridad es su pequeña. Su familia está exigiendo que le respeten la vida y la integridad de esta mujer y que le permitan regresar lo más pronto posible al seno de su hogar. Queremos aclarar categóricamente que Angie no pertenece ni ha sido parte de ningún grupo armado, ni de las disidencias, ni de demás. Las versiones o señalamientos que la vinculan con estas organizaciones son totalmente falsas.
1: Ya son las 5 de la mañana, 50 minutos.
0: Cuando se recrudecen los conflictos armados en todo el mundo, sobre todo lo que está ocurriendo y lo que ha sucedido en el fin de semana en el Medio Oriente y lo que está ucurriendo en territorio ruso-ucraniano, y lo que lamentablemente pasa en nuestro país en el día a día, esta frase de Heinz Wells cobra una vigencia total. Nuestra verdadera nacionalidad es la humana. Todos tenemos una sola nacionalidad e hijos del mismo Dios. Hoy, haciendo eco al aporte que hace WT, don William Torres, sobre el Día Internacional de la Paz, Día Mundial de la Paz, que se conmemora anualmente cada 21 de septiembre desde el año de 1982 y que fue aprobado el 30 de noviembre de 1981 por la Asamblea General de las Naciones Unidas.
1: Ya son las 5 de la mañana con 51 minutos.
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4: Están dando, preparando unas modelos para ir a unos desfiles. Entonces, niñas, ¿van bien preparadas? ¡Claro, vamos preparadísimas! Dijo, a ver, ¿quién compuso la quinta sinfonía? Dijo una por allá, Beethoven. Dijo, muy bien, muy bien, muy bien. A ver, el nombre de la obra de Handel. Por allá dijo una del Mesías. Dijo, ok. A ver, usted, que usted es calladita y no ha dicho nada. Dijo, claro, profe, yo puedo que no diga nada, pero... yo tengo mi estilo, tengo mi glamour, tengo pasarela, ¿cierto? Tengo toda la etiqueta, el protocolo, ¿sí? O sea, tengo eso. Dijo, bueno, muy bien. Dígame algo, por ejemplo, ¿qué compuso Giuseppe Verdi? Dijo, ah, no, pues él compuso el Happy Verdi. Dijo Manuel, ¿quién descubrió América? ¡Ah, América fue descubierta por Hernán Colón! Dijo, ah, Hernán Colón. ¿Estás seguro? Dijo, no, no, mentiras, profe. Fue Cristóbal Cortés.
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0: 6 de Olímpica con 8 minutos en Colombia. Son las 6 en la mañana más 8 minutos en todo el territorio colombiano. 7-8 aquí al ladito en la hermana República Bolivariana de Venezuela. En este inicio, comienzo, arranque oficial de lunes hiper super contra olimpiquista, lunes hiper super contra papanandista. Ya metiditos inmersos en el 21º día para este noveno mes, que paulatinamente va llegando a su parte, a su fase final, para recibir el 10º mes del año, el mes de octubre, el mes de los niños y el mes del artista colombiano. Como es habitual, después de las 6 de la mañana abrimos nuestra gigante ventanita al alma en acción de gracias por todo ese cargamento de bendiciones que nos entregó el Señor durante todo el fin de semana y por todo ese cargamento de nuevas bendiciones que muy seguramente Dios nos entregará a lo largo y ancho de este nuevo día. Por la salud, por la vida, por el pan, por la provisión, por el estudio, porque podemos darle gracias en este arranque de jornada y porque su gracia, amor, bondad y misericordia están manifiestas en nuestras vidas y en la vida de los nuestros. Todo lo que necesitas saber, todo lo que necesitas saber. Imagina un libro titulado Manual para saber cómo vivir. ¿Cuántas páginas crees que podría tener este libro? La verdad es que no tendría que ser muy, pero muy extenso, porque para saber vivir, no importa tanto la cantidad de información que poseemos, sino la calidad de información que poseemos en los diferentes rangos de edad que vamos atravesando a lo largo y ancho de la vida, desde el nacimiento hasta la partida, hasta el adiós final. A esto y a esta conclusión llegó el escritor Robert Fulghum. Durante años y años intentó escribir un resumen de las reglas más importantes en la vida. Pero la lista tenía un problema. Era muy larga, era muy extensa. Y por más que la recortaba, seguía siendo larga, seguía siendo extensa. Hasta un día en el que ocurrió echarle a su viejo automóvil gasolina de la más costosa. No le echó la sencillita, la baratiere, sino le echó la más costosa, la super high class. El experimento no pudo ser peor. Acostumbrado como estaba el motor a la gasolina barata, el viejo cacharro parecía sufrir de un ataque de epilepsia cada vez que el escritor Robert intentaba echarlo a andar. Por sobre todo, le solían dar ataques de intersecciones. Y cuando iba en bajada, si durante tanto tiempo usó la barata, comenzaba como a convulsionar el vetusto automotor del escritor. El hombre se preguntaba, ¿por qué tuvo que echarle una gasolina desconocida para el carro? Cuando Robert reflexionó sobre lo que había sucedido a su carro, a su vetusto carro, se acordó de su famosa lista. Entonces concluyó que para hacer y para saber cómo vivir, basta explicar lo que ya sabemos que funciona. Basta aplicar al 100% lo que ya sabemos que funciona. Dice el escritor, comprendí entonces, y escribió, que ya sabía la mayor parte de lo que es necesario para vivir una vida significativa. Y lo sabía desde hace mucho tiempo. En la traducción al español de lo que escribió en su momento dice, todo lo que necesitaba aprender, lo aprendí en el jardín de infantes, en el jardín infantil. Entonces Robert redujo su lista a unas pocas reglas. Comparte lo que tienes. Juega limpio. No golpees a la gente. Devuelve las cosas al lugar donde la encontraste o donde las encontraste. Limpia lo que ensucies. No te adueñes de lo que no es tuyo. Y pide disculpas cuando le hagas daño a otra persona. La lista continúa, pero ocupa menos de una página. ¿Cuándo aprendió Robert esas reglas? Justamente cuando estaba en el preescolar, cuando estaba en el jardín, y siempre estuvieron allí a lo largo y ancho de su vida. Solo que día a día, así como nos apartamos del amor, de la gracia, la misericordia y la bondad de Dios, vamos sepultando los conocimientos primarios. Eso que aprendimos en primera instancia en casa, en el hogar, en familia, en el jardín, en la primaria, en la secundaria. Le echamos tierra como los talentos y nos olvidamos de eso. Y vamos como una veleta por el mundo, sin dirección alguna. Dice la palabra: ya todo ha sido dicho, honra a Dios y cumple sus mandamientos. Porque eso es el todo del hombre. Mire eso, Eclesiastés 12:13. Ya todo ha sido dicho, honra a Dios y cumple sus mandamientos, porque eso es el todo del hombre. ¿Quieres vivir en paz con Dios? ¿Quieres vivir en paz con tus semejantes? No tienes que reinventar la rueda ni el agua tibia. Sencillamente haz lo que ya sabes que tienes que hacer. Haz lo que tus padres y maestros te enseñaron desde que estabas en el preescolar. Dios nos creó para vivir de acuerdo a los principios de su palabra. Por eso no intentemos funcionar con el combustible equivocado. Si ya tenemos codificado el combustible que Dios nos ha entregado y nos ha dado desde antes de nacer. Por eso a esta hora, cerrando el mensaje, Señor, gracias por los principios de tu santa palabra. Y ayúdanos hoy a ponerlas en práctica y a entender que todo está dicho y que todo está escrito conforme tu amor, gracia, bondad y misericordia. Y que todo es posible para el que cree. Y si Dios está contigo, ¿quién contra ti?
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0: metemos en el conteo regresivo camino al próximo Bebejuernes de Olímpica. 7 de la noche en Fonda La Chismosa, que es territorio olimpiquista.
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0: Para vivir y compartir, Doña Magola, nuestro gigante simulacro.
2: El 24 de septiembre, papanando, esa semana ya, ya llegamos a la fecha, el 24, el jueves. Así es que todos los olimpiquistas que quieran hacer parte de este simulacro, pues todavía quedan algunas manillas para que vengan por ellas. Horario de 8 a 1, de 2 a 5, para que disfrute de este simulacro, que será este jueves 24 de septiembre, 7 de la noche, en la Fonda La Chismosa, donde usted podrá disfrutar de muchas cosas, de buena música decembrina, de pólvora, de marranada olímpica, degustaciones, bueno, artistas en escena, buena musiquita, para que usted disfrute y se goce este simulacro, como si ya, mejor dicho, estuviéramos despidiendo este 2026.
0: Y desde las 8 hasta la 1 de la tarde, en horas de oficina, te repito, Pito, desde las 8 de la mañana hasta la 1 de la tarde, y desde las 2 de la tarde hasta las 5 de la tarde. Puede venir usted como representante de todo ese combo, de ese parque olimpiquista, reclamar las manillas de ingreso a la calle Novena, número 6E48, en La Riviera. Quedan poquitas manillas, así que temprano es más bacano. Véngase en bus, en bicicleta, en motocicleta, en patineta y reclame sus manillas para usted y para todo ese parque olimpiquista que nos va a acompañar el próximo Bebejuernes de Olímpica en Fonda La Chismosa. 6:25 en Colombia, 7:25 en Venezuela. En el marco de las noticias y en lo que venimos desarrollando como un gigante resumen de lo ocurrido en torno a la crónica judicial, hay un panorama que están visualizando las autoridades y tiene que ver con justicia por mano propia, pues ya son varios los casos de intentos de atraco que han sido frustrados por la comunidad, que parece estar realmente cansada de los constantes robos. Y el más reciente ocurrió en la zona olímpica del barrio San Luis, que es territorio panchero y olimpiquista de América Latina, cerca del mediodía del pasado sábado de Olímpica, cuando uno de los presuntos delincuentes fue golpeado por varios vecinos. Le dieron su dosis personal de paloterapia, patoterapia y coñoterapia. El hecho se registró en la avenida Quinta de este barrio, hasta donde habrían llegado dos sujetos armados que se movilizaban en una motocicleta para intentar cometer un atraco. Sin embargo, una de las víctimas reaccionó con un arma traumática y abrió fuego. Según relataron residentes del sector, se produjo un intercambio de disparos que dejó como saldo a uno de los presuntos delincuentes herido, mientras que su cómplice logró escapar. El lesionado quedó en manos de la comunidad, que lo habría golpeado durante varios segundos. Puños, patadas, gritos e insultos se repitieron hasta que llegó una patrulla de la Policía Nacional. Los uniformados se resguardaron al herido y lo trasladaron de inmediato a un centro médico. Mientras tanto, investigadores acordonaron la escena y avanzaron en las indagaciones para esclarecer lo ocurrido y determinar las circunstancias del caso que ahora enfrenta el capturado. Este no fue el único hecho registrado ese día. Horas más tarde, en la avenida Demetrio Mendoza, a la altura del barrio San Martín, otro presunto delincuente también fue agredido a golpes por la comunidad y tuvo que ser evacuado de emergencia por las autoridades.
2: Ya son las 6 de la mañana con 27 minutos.
3: Lamentablemente fue asesinada niña de 13 años que habría sido reclutada el pasado mes de abril en el Catatumbo. Y es que desde la Asociación Nacional de Víctimas, su presidente Holguín Mayorga dio a conocer que una menor de tan solo 13 años que habría sido reclutada en la región del Catatumbo fue asesinada. Con dolor en el alma tengo que reportar el vil asesinato de Mónica Lizeth Beltrán, quien había sido reclutada el pasado mes de abril por las FARC en el Catatumbo, informó el líder a través de su cuenta X. Y es que Mayorga, quien hizo visible el reclutamiento de la menor, informó que para la época los hechos de los hombres armados llegaron hasta la vivienda del padre Ramón Darío Beltrán, ubicado en Villa del Río, Beltrania, municipio de Tibú, y se la llevaron con rumbo desconocido. Durante una entrevista, Ramón Beltrán, padre de la menor, narró que lamentablemente se la llevaron y no se volvió a saber mayor cosa de ella. Quiero pedirles el favor que la tienen y que me la devuelvan. El hombre aseguró que su hija era estudiante del grado séptimo y que ni él ni su familia habrían sido víctimas de amenazas por parte de ningún grupo armado. Era una niña tranquila, muy querida por sus compañeros. Durante la entrevista en su momento, Beltrán aseguró que estaba adelantando diálogos con la Junta de Acción Comunal, la Defensoría del Pueblo y representantes de la Iglesia para lograr su, digamos, liberación. Sin embargo, este objetivo nunca se cumplió.
2: 6:29 en Olímpica.
0: El diario de circulación local, regional y nacional La Opinión enmarca hoy una publicación y Olímpica se los cuenta sobre las estrategias del nuevo comandante de la DENOR para recuperar la seguridad en norte de Santander. Consolidar los territorios y aumentar el pie de fuerza son algunas de las acciones proyectadas dentro de este plan. Muchísima atención. Consolidar el territorio con la presencia de la fuerza pública es uno de los principales objetivos del coronel Carlos Angarita Antolines, quien asumió como nuevo comandante de la Policía en Norte de Santander. Bajo ese propósito, el coronel explicó que se van a ejecutar operaciones para contrarrestar la presencia de los grupos delincuenciales, pero también se desarrollarán acciones de carácter comunitario con las diferentes y con los distintos servicios de la Policía Nacional. En ese sentido, el comandante de la DENOR aseguró que ya se aumentó en más de un 30% el pie de fuerza en los 34 municipios de su jurisdicción e indicó que el objetivo es seguir incrementándolo. Además, precisó que no va a priorizar ni a consolidar un solo territorio, ya que esto podría ocasionar el traslado de los delincuentes hacia otras zonas de la región. Abro comillas, con el tema de las operaciones rurales sí se va a fortalecer la inteligencia, la tecnología, las fuerzas especiales, la unión de fuerzas y la logística. Todo esto nos sirve porque se van a intensificar esas acciones y a arreciar contra los grupos criminales, demostrándoles que ellos no son los fuertes, agregó el alto oficial, quien comentó también que esta es una orden del gobierno nacional. A la par de ellos, anunció que se continuará con toda la oferta institucional de la policía comunitaria para llegar con actividades de prevención a los diferentes territorios del departamento y la región.
2: Ya son las 6:31.
3: Más noticias, porque Norte de Santander va a tener jornada gratuita para niños con labio fisurado y paladar hendido. Y es que el gobernador de Norte de Santander, William Villamizar, y la gestora social, Cecilia Soler, van a liderar una nueva jornada de atención dirigida a niñas, niños y adolescentes de 0 a 18 años con labio fisurado y paladar hendido, que tengan la posibilidad de acceder a valoración médica y a un programa de cirugías gratuitas. La iniciativa, que busca mayor y mejorar la calidad de vida de los menores y facilitar el acceso a servicios especializados, es impulsada por la Gobernación de Norte de Santander a través de la Oficina de la Gestora Social. La jornada de valoración se realizará el próximo martes 27 de octubre a las 9:30 a.m. en las instalaciones del Hospital Universitario Erasmo Meoz. El gobernador explicó que el propósito es brindar atención especializada sin costo a los menores que sean seleccionados para cirugía, especialmente a aquellos cuyas familias se enfrentan dificultades económicas. Estas jornadas buscan que los niños y adolescentes puedan acceder a una atención personalizada. Estas son alteraciones congénitas que se producen cuando las estructuras de la boca y el labio no se desarrollan durante el embarazo. Pero ¿cómo pueden hacer su inscripción? Las familias interesadas deben diligenciar previamente el formulario de inscripción, proceso que va a permitir asignar las citas correspondientes. La recomendación para los padres o acudientes es realizar la inscripción antes de acudir al hospital y conservar la información relacionada. Para obtener mayor información sobre el formulario e inquietudes, pueden comunicarse al WhatsApp 302-470-2177. Repito, 302-470-2177.
2: Ya son las 6:32.
0: En el ámbito nacional, muchísima atención. Incendio en Villa de Leyva. Van 240 hectáreas que afectan a más de 400 personas que trabajan justamente para controlar el incendio que se registra en esta parte del país. El incendio forestal en el Cerro de San Marcos ha afectado a cerca de 290 hectáreas y permanece controlado en un 50%. Más de 400 personas participan en las labores de extinción, mientras 4 helicópteros han realizado 170 descargas de agua. Dice la información oficial que llega desde esta parte del país que ante la magnitud de la emergencia, las autoridades municipales declararon la calamidad pública y determinaron la suspensión de las clases presenciales hoy lunes 21 de septiembre. La medida busca reducir la movilidad en las zonas cercanas al incendio y facilitar las labores de los organismos de socorro y rescate. De acuerdo con el balance más reciente entregado por las autoridades, el incendio se encuentra controlado en aproximadamente un 50%, aunque los fuertes vientos continúan dificultando las labores y pueden generar la reactivación de algunos focos. Más de 400 personas trabajan para controlar este incendio forestal. Muchísima atención. La emergencia ha movilizado a más de 400 personas. En tierra participan alrededor de 207 bomberos y socorristas de la Defensa Civil. Además, unos 200 habitantes y voluntarios que apoyan en las labores de diferentes frentes. Desde el aire también se mantiene un importante despliegue. 4 helicópteros han realizado cerca de 170 descargas que representan unos 240 mil litros de agua sobre la zona afectada.
2: Ya son las 6 de la mañana, 34 minutos.

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1: Rafa Pérez, Penchi Castro, buena canción, Las Mariposas. Y prepárense. Viento en popa, este tremendo regalazo que tiene tu Olímpica 94.7 de la mano con Suzuki. Para esta recta final del año 2026, año hiper super contra olimpiquista.
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1: 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Que te regala tu Olympic Estéreo de la mano con Suzuki. 6:41 en Colombia, 7:41 aquí al ladito en Venezuela. Minitour en nuestro WhatsApp olímpico y también en nuestro mundo tiktokero con arroba Olympic Estéreo Cúcuta 947 en TikTok.
3: Bueno, a esta hora de la mañana ya reportan por acá sintonía, dice por acá Yancy Natalí Herrera escuchando Olímpica, que se metió para Estercita también, que dice hola, buen día, yo escuchando Olímpica. Dice hola, un saludito acá desde mi taller de costura, soy Dirce, escuchando Olímpica desde Buenos Aires. Oiga, para el gran Alexis Antonio Carrillo en Ragombalia, en Buenos Aires, en Atalaya. Dice por acá, hola, buenos días, escuchando siempre Olímpica, la número uno, el gran Gerardo Hurtado. Para Doris, también los amigos ahí desde Panamá, para Idania, Tony y para Humberto, que están olimpiqueando ando. Para Lucerito Márquez, el gran Nandito Zambrano, que está olimpiqueando ando.
2: Mira, aparte de todo, el Día de la Paz, hoy también es el Día de la Biodiversidad. También 21 de septiembre. Rock progresivo, Día del Artista Plástico. También un día muy importante para homenajear a todos los artistas con el objetivo de reivindicar y homenajear el trabajo activo y creativo de los artistas plásticos en todo el mundo. ¿Pero qué es un artista plástico? Es una persona capaz de desarrollar ciertas habilidades que no solo se limitan a la pintura, sino que van mucho más allá. Una de las principales características es de las artes, su capacidad creativa, que puede estar enfocada en distintas áreas teniendo en cuenta el medio que lo rodea.
1: 6:43 en Colombia, 7:43 en Venezuela. Vamos al mundo digital. ¿Qué es lo más viral en las diferentes redes sociales? WT, don William Torres.
4: Amarando, buenos días para usted y para todos los olimpiquistas. Bueno, antes de ir con lo más viral, volvieron a robar al charco, ¿no? Sí. Lo robaron en cerca a Cuberos Niños, ahí por la parte de la curva, ¿no? Como que mala vía hacia Alfonso López. Sale una y le cae otra, pobrecito el charco. Un abrazo ahí para Ramón Gerardo, que también es olimpiquista. Mire, de lo viral que sucedió la semana pasada y ese fin de semana es que se volvió tendencia en redes sociales la canción vallenata Luna Sanjuanera. al interpretarla al presidente Abelardo de la Espriella durante su visita a San Juan del César en el departamento de La Guajira. Ese clásico vallenato está haciendo tendencia no solo en TikTok, sino también en plataformas digitales como Facebook e Instagram, donde el video se ha vuelto viral. Vale recargar que el mandatario se subió a la tarima e interpretó ese conocido tema musical acompañado por su autor, ¿no? Por su autor.
3: El que lo invitó a cantar fue el compositor
4: Roberto Calderón. Cugia, sí,
1: Roberto,
4: señor.
1: Calderón Cugia.
4: Y esta canción es una de estas reactivas que están pasando.
3: Viejísima.
4: Sí, por eso, pero están en tendencia mundial y no solo en tendencia mundial,
3: usted
4: no, en tendencia local.
3: Usted se mete
4: al
3: TikTok y solamente le sale esa canción por todas partes.
4: Y usted ve los videos que la están usando, no solo la del presidente, sino en tomadas. O sea, se está volviendo tendencia, es una reactivada.
3: Yo ya hice
4: gracias
3: mi TikTok con esa canción.
2: También.
4: Ya lo subió doña Magola.
3: Ya, sí.
4: Otra de las cosas.
3: Hermoso, me pareció hermoso ese video.
4: Otra de las cosas, hablando de música, que se volvió pues tendencia, un video donde la Guzmán, la mexicana Alejandra Guzmán,
3: sin tomarse un trago cantó el presidente, que es lo más importante.
4: Donde la cantante mexicana Alejandra Guzmán, vea, sufrió un
3: accidente, ¿no?
4: Se le salió la cadera en pleno concierto. Eso pasó el 19 de septiembre, ahí en el World Trade Center de Boca del Río, en Veracruz. Tras hacer un movimiento en el escenario, pues anunció a su público: se me salió la cadera. Fue auxiliada.
2: Pero es que el movimiento fue fuerte.
4: Fue duro, sí. Fue auxiliada por paramédicos.
3: Además, que Alejandra ya tiene también sus añitos, claro.
4: Fue auxiliada por paramédicos y trasladada en ambulancia a un hospital. Esto sucedió.
3: Así no se puede poner a hacer el amor con otro.
4: En este fin de semana. Y otra de las cosas que se volvió muy tendencia, sucedió también aquí en Colombia, y es que una inauguración se salió de control, se volvió una vaina de locos. Pues les cuento que una presunta inauguración de una bodega de Temu en Soledad Atlántico terminó en medio del caos luego de que una multitud de personas acudieran al establecimiento atraída por la apertura del lugar. La gran afluencia provocó una aglomeración en los alrededores, al punto de que los encargados tuvieron que cerrar las rejas del establecimiento. La situación generó momentos de tensión y escenas de desorden que rápidamente viralizaron en redes sociales.
2: Yo vi que había sido en el Cauca.
4: No,
2: Soledad Atlántico. Ah, ok.
4: Los comentarios dicen: el dueño es un paisa, que es un 5000azo, el todo 5000, le volteó la película a colores y colocó
1: la tienda,
3: productos son de eso.
4: Pues
1: es un 5000.
4: Es un 5000azo.
1: Queda en la autopista del aeropuerto. Ahí funcionaba antes un sitio que se llamó La Gran Bodega. O sea, estaba la estructura, el local físico estaba, solamente lo pintaron de naranja, le colocaron tienda, y la gente de manera masiva se fue en motocarro, en mototaxi, en taxi, en buseta, en colectivo, en Morgan Record, e hicieron aforo total en el sector.
3: Se repletió.
4: Sí, o sea, y los comentarios dicen: es que el dueño es un paisa, él solamente le pintó de naranja y colocó las letras. Vea, y un video que está siendo viral sucedió en la salida norte de Pasto. Mire, un misterioso hecho quedó registrado en la cámara de seguridad de un tractocamión, donde una persona apareció repentinamente sobre la calzada en circunstancias aún no esclarecidas. La rápida reacción del conductor del tractocamión evitó que se provocara un accidente, pero lo curioso es que se ve cómo aparece de la nada la figura y se le ven cachitos y una cola a la figura. El tractocamión esquivó y pasó a un segundo plano.

0: Es que el video se ve ahí cachitos.
1: Colita, ¿no?
0: Colita.
2: Se ve.
3: Dios mío.
0: Y como que se le mueve como fuego, no sé. Una vaina rara ahí, pobrecito.
1: O sea, no es normal lo que apareció en la vía.
0: No. Para mí no.
1: Hay que decir que nuestra música colombiana, nuestra música latina y sobre todo nuestra música norte santandereana está de luto. Ella es Yolima Pérez, la recordada cantante y actriz conocida como La Muñeca que Canta, quien ha fallecido a los 80 años en Miami, en el estado de la Florida, en este mes de septiembre del 2026. Esta orgullosa norte santandereana, nacida en el municipio de La Playa de Belén, aquí en norte de Santander, el 18 de febrero de 1941, y quien comenzó su carrera artística a los 5 añitos junto a su hermana Aida en el dúo infantil Las Hermanitas Pérez. Triunfos en la radio colombiana, en la radio latina y en los escenarios de la capital colombiana, interpretando boleros, baladas románticas y música llanera. En 1979 fue galardonada, justamente, mira, fue galardonada en Miami como la mejor cantante extranjera por la Asociación de Cronistas del Espectáculo. Interpretó temas como Me Enamoré de Ti, y grandes clásicos del bolero colombiano. También participó en la producción de cine nacional, como la película Aria Maldita en 1979.
0: Debutó, ¿no?
1: Sí. Es de aquí, de Norte de Santander, del Catatumbo Norte de Santander.
2: Si no estoy mal, también como que actuó en Don Chinche.
1: En Don Chinche con el Culebro Casanova. Yolima Pérez pasa en su tumba un talento orgullosamente norte santandereano, orgullosamente de el Catatumbo, orgullosamente de la Playa de Belén. De hecho, en una presentación dice: esta canción va dedicada para mi tierra natal, donde nací, donde crecí, la Playa de Belén. 6:50 en Colombia, 7:50 minutos en Venezuela. Aquí viene. Desde la capital de Antioquia, desde Medellín, Don Esteban Aramillo.
2: Ave María. Ave María, por Dios, hombre, yo escuchando Olímpica, que se metió.
4: ¡Se metió!
0: Abrió negocio, ¿no?
2: Ave María, por Dios, hombre, claro, en todas partes. Yo me vine rapidito, me vine en el taxi.
3: Claro.
2: Ave María.
3: Ay, entonces. Sisa.
2: Medellín, eterna primavera. Exactamente, mi querido WT, mi querida Diva, mi querido Bafana y todos los siguientes olimpiquistas. Oiga, para comenzar, no es que yo sea exagerado, ni mucho menos, ni me guste ganar más de la cuenta, pero es que para comenzar, ¿qué le cuento de mi primo, mi querida Diva de Divas? Oiga, mi primo muy juicioso.
3: Juicioso el primo.
2: Oiga, tan juicioso, pero tan juicioso que está más juicioso que el ministro de Vivienda, Jaime Andrés, recién perdonado. Ave María. No. Y eso no es nada, papanando. Por si fuera poco, mi hermano anda muy pegado, mi hermano.
1: Pegado su hermano.
2: Oiga, tan pegado, pero tan pegado que anda más pegado que el presidente con la canción Luna Sanjuanera. Ave María. Y eso no es nada, mi querida Diva. ¿Qué le digo de mi tío? Complicado mi tío.
3: Complicado el tío.
2: Oiga, tan complicado, pero tan complicado que es más complicado que ser gestor de paz en el gobierno del Tigre. ¡Ave María! No, y eso no es nada, papá Nando, que le digo de mi primo, regalado mi primo.
1: Regaladísimo su
2: primo. Oiga, tan regalado, pero tan regalado que es más regalado que chocolate el Día del Amor y la Amistad. ¡Ave María! Por otra parte, mi sobrino muy fastidioso, Diva.
3: Fastidioso.
2: Ave María, tan fastidioso, pero tan fastidioso, que es más fastidioso que Petro pidiendo réplica por todo lo que hizo Abelardo. Y eso no es nada, papanando. Oiga, mi vecino, sí, muy ignorado.
1: Ignorado su vecino.
2: Oiga, tan ignorado, pero tan ignorado, que anda más ignorado que el gabinete de la sombra de Iván Cepeda. Y ya para terminar, mi querida Diva, el que se anda perdido es mi cuñado.
3: Cuñado perdido.
2: Sí, anda muy perdido. Tan perdido, pero tan perdido, que anda más perdido que el cuadro invisible de Petro en la réplica. ¡Ave María, por Dios, hombre!

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0: Indiscutiblemente una de las agrupaciones, Doña Amadora Diva y Olimpiquistas, que se ha ganado un espacio más que merecido dentro del género de la música popular en Colombia. Y estoy hablando de los Doctores de la Carranga.
1: Ahí les va.
0: De la Estrato 8 a todo un repertorio de éxitos.
2: Ahí
0: de
2: canciones
0: que llenan cualquier pista de baile, que llenan cualquier plaza en cualquier municipio del país. Cuando se viven las ferias y fiestas y cuando aparece en tarima esta tremenda agrupación aquí cerquitititica, en los límites del Cesar, orgullosamente de esta parte y de esta región.
2: De la Esperanza.
0: Doctores de la Carranga. De la Esperanza para todo el mundo. ¡Hey! ¡Un viernes!
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0: Aquí están nuestras especialistas en temología y similares, planificando ya lo que va a ser el reporte oficial de nuestro tema del día para compartir con nuestros olimpiquistas.
4: Bueno, en el marco del Día Internacional de la Paz, por supuesto, hoy tenemos nuestro tema del
2: una,
4: día.
2: Una paz que ha sido muy
4: esquiva para nuestro país.
2: Sí, bastante esquiva y muy buscada, ¿no? Y muy desafortunadamente no se ha podido llegar a la verdadera paz que tanto desean los colombianos o que tanto deseamos los colombianos.
4: Bueno, vamos a ver qué dicen los comentarios de nuestro tema del día, porque hoy más que leerlo, ya saben, como siempre, nota de voz, queremos escucharlo en el 310-268-6075, y nuestro tema es...
2: Nuestro tema del día de este lunes, arrancando la semana con una ciudad muy, pero muy soleada, mi querida Diva de Diva, y muy calurosa, me imagino que también va a estar en este lunes. Oiga, para conseguir la paz se necesita, ¿qué cree usted que se necesita para conseguir la paz? Ese es nuestro tema hoy en Temprano es Más Bacano.
4: Bueno, para conseguir la paz en Colombia se necesita nota de voz 310-268-6075. Para conseguir la paz se necesita.
0: 7:16 en Colombia, 8:16 aquí al ladito en Venezuela. Entremos en materia informativa con la actividad cambista. La información de los numeritos, la economía, la finanza y las noticias en Temprano es Más Bacano. Don Evo, ¿qué está haciendo?
2: Aquí escuchando Olímpica, que se metió, y les cuento a todos los oyentes que están olimpiqueando, ando que el pico y placa para este lunes 21 de septiembre, 9 para los amigos conductores de taxi particulares 1 y 2.
0: Dentro de las noticias que tienen que ver con lo positivo en este inicio, arranque de jornada 94.7 con Olímpica, está esta que merece nuestra mayor y mejor ovación de Olímpica, porque Cucuteño lideró cirugía cerebral pionera con robot en Sudamérica. Muchísima atención. Alta tecnología e inteligencia artificial se combinaron en una hazaña médica realizada por primera vez en Lima, Perú, bajo la dirección del neurocirujano cucuteño Yesid Araque Puello. Dice la información, que para nosotros es una noticia positiva en el día de hoy, que Lima, capital de Perú, fue el escenario de uno de los hitos médicos más destacados de los últimos años en el campo de la neurocirugía, dice el informe oficial, y Olímpica se los cuenta. Detrás de este logro para la ciencia médica está un profesional cucuteño, Yesid Araque Puello, egresado del Colegio Sagrado Corazón y bacteriólogo formado en la UDES Cúcuta, quien en el año 2006, decidió dar un giro a su vida profesional y apostarle a la medicina. Hoy se abre camino en el campo de la neurocirugía junto a reconocidos especialistas del país como el doctor Fernando Hacking, y ejerce en la Fundación Santa Fe de Bogotá. Desde que emprendió esta aventura de formación en el área de la salud hace 2 décadas, los logros han marcado su trayectoria y radicado en la capital colombiana. Cuenta con una sólida hoja de vida y una super contrasólida hoja de vida académica que incluye estudios neurociencias, inteligencia artificial, liderazgo y gestión de salud en reconocidas universidades del mundo. Pues este importante galeno profesional de la ciencia médica cucuteño hace parte hoy de la historia y merece nuestra mayor y mejor ovación de Olímpica como la noticia positiva en este arranque de jornada. Vamos al Palacio de Miraflores en Caracas, Venezuela, don Herculincio Martínez Capriles Ercu.
2: Sí, buenos días. Yo escuchando Olímpica que se metió. Bueno, antes de eso, un saludito ahí para la familia Torre, la gente de Supermercado La Segunda, y para el carnicero que le manda muchos saludos de parte de una admiradora.
4: ¿Vean?
2: Bueno, yo les cuento que Fedecámaras tilda de inviable la propuesta de prohibir el peso colombiano en la frontera. Pues el estado Táchira escaló una manera definitiva tras la solicitud formal de Edgar Medina, presidente de la Asociación de Ganaderos del estado Táchira, Asogata, líder del sector ganadero, instó formalmente a las autoridades nacionales y regionales del Táchira, Apure y Zulia a evaluar y prohibir de manera tajante el uso del peso colombiano en las transacciones comerciales de la región. Pues el gremio ganadero fundamenta su petición en severa distorsión financiera que se ha agudizado en el último bimestre. De acuerdo con Medina, la paridad informal entre el peso y el dólar cayó drásticamente en la frontera, pasando de cotizarse de 4.000 pesos por dólar a cerca de 3.100. Esta devaluación practica del signo monetario vecino en territorio venezolano actúa como un impuesto invisible, ha pulverizado hasta en un 25% el poder adquisitivo. Pues bien así, Fedecámaras dice que la respuesta del sector no se hizo esperar. Johnson Delgado, director binacional de asuntos fronterizos de Fedecámaras Táchira, calificó la propuesta de Asogata como inviable, inoportuna y altamente lesiva para el dinamismo económico y regional de la frontera.
0: Se ratifica entonces lo manifestado el día viernes con relación a los proyectos de presupuestos regionalizados para el país en inversión para el PGN del año 2027. En lo que corresponde a nuestro departamento de Norte de Santander, leyendo textualmente que en el 2027 se proyectan 2.352 billones de pesos, lo que representa una reducción de 2.673 millones de pesos, aproximadamente una reducción del 7,86% en comparación con la vigencia de lo recibido en este año 2026 para el Departamento de Norte de Santander. Las cifras hacen parte del proyecto del Presupuesto General de la Nación, PGN, presentado al Congreso de la República y reflejan ajustes en la asignación para varias regiones del país. El monto para el 2027 asignado regionalizado es de 2.352 billones, una reducción frente al 2026 con un valor de 2.673 millones de pesos menos y una variación porcentual cercana al 7,86% a la baja.
4: Hoy día 21 de septiembre, Día de las Flores Amarillas, ¿no? Porque aquí hay de todo, ¿no, doña Magola?
2: Se celebra todo.
4: Exactamente.
2: Aunque eso también es una celebración internacional.
4: Exacto. Ya también Colombia, digamos que se ha venido adoptando y adaptando también algunas cosillas que, bueno, pues de cierta manera también ayuda al comercio de la ciudad y del país. Pues cada 21 de septiembre hay que enviar flores amarillas. Las redes sociales comienzan a llenarse de fotografías de ramos amarillos, mensajes románticos y publicaciones. La fecha se ha convertido en una tradición popular en distintos países de América Latina. Las flores amarillas se han convertido en uno de los regalos más representativos de hoy. Su color suele asociarse con la felicidad, con la energía, el optimismo, la creatividad y los nuevos comienzos, por lo que entregarlas puede funcionar como una manera de expresar afecto y buenos deseos. Así que bueno, hoy 21 de septiembre
2: a comprar flores amarillas.
4: Bueno, más que todo esto es una celebración que empezó en el sur del continente, por ejemplo en Argentina, en Chile, en Uruguay, porque coincide con la llegada de la primavera. Es por eso que cada 21 de septiembre no es algo colombiano, pero la gente aquí en Colombia dice, ok, ¿por qué no? Una bonita manera de poder enviar un recorderis a esas personas amadas. Hoy, día de que si usted quiere enviar una florecita amarilla, hoy lo puede hacer.
0: En Miraflores, un abrazo para cada uno de los olimpiquistas en la zona olímpica de Venezuela. Y en la zona olímpica que tiene que ver con la información de Venezuela, Delcy Rodríguez visita la ONU y se reúne con el presidente de los Estados Unidos, Mr. Donald Trump, mientras María Corina Machado anuncia su inmediato regreso a Venezuela. La opositora revela al Wall Street Journal que volverá a Venezuela de forma inminente para liderar la transición democrática. Es hora de volver, ha dicho María Corina Machado. En una agenda de trabajo basada en el respeto, la cooperación y el entendimiento, Así ha llegado en el día de hoy lunes de Olímpica la presidenta encargada de Venezuela, Delcy Rodríguez, a la ciudad de Nueva York para asistir a la edición número 81 de la Asamblea General de las Naciones Unidas, que se celebrará del 22 al 28 de septiembre en representación de su país. Es la primera vez que el jefe de Estado de Venezuela acude a la cita desde que Nicolás Maduro lo hiciera justamente en el año de 2018. Se da la circunstancia de que el sátrapa venezolano, que fue capturado el pasado mes de enero, dice la publicación de Libertad Digital, se encuentra en el Metropolitan Detention Center de Brooklyn, en Nueva York, apenas a 15 kilómetros de la sede de la ONU en zona de Manhattan. El presidente de la República, Abelardo de la Espriella, ya firmó el decreto que le da, digamos que ciertas libertades, o le da cierto marco de movimiento al vicepresidente de la República, quien es quien va a ir a la Asamblea 81 de la ONU en representación de Colombia. Vamos a Madrid, en España, don Paco Remolete Paquín.
2: Y olé con los muy buenos días. Hoy el euro amanece a 3.629,30 pesos.
0: Aparece una publicación que hace hoy el diario de La Opinión en su edición digital e impresa, y Olímpica se los cuenta, y habla justamente en el marco de las noticias en el orden económico que el PGN 2027, el presidente Abelardo de la Espriella incorporará 8.926 cargos adicionales y el costo de nómina aumenta en un 6,7%. Hay un incremento de 4,5 billones de pesos en gastos de funcionamiento correspondiente al pago de personal, según el análisis del Observatorio Fiscal de la Javeriana. La publicación dice que la propuesta del Presupuesto General de la Nación PGN 2027, presentada por el ministro de Hacienda Miguel Gómez Martínez, asciende a 634,9 billones de pesos frente a los cerca 575 billones del proyecto que fue dejado en el camino por el Senado de la República y que presentó en su momento el expresidente Gustavo Petro. El documento no deja de todo claro a qué responde la subida asimétrica de los costos de nómina, aún en sectores sin variaciones en el número de cargos, según un análisis que hizo el Observatorio Fiscal de la Pontificia Universidad Javeriana, que publica hoy el diario La Opinión y Olímpica se los cuenta. En el documento que estudia en el Congreso de la República y debe ser aprobado a más tardar el próximo 20 de octubre, se incorporan 59,3 billones de pesos adicionales de gastos de funcionamiento. De acuerdo con el director del observatorio, José Mauricio Salazar, el proyecto del gobierno del presidente Abelardo de la Espriella reconoce 8.926 cargos más, con un aumento del costo de la nómina del 6,7%. La gran mayoría de esos cargos se dan en sectores de justicia, de derecho, que son 7.696, que hacen parte de la rama ejecutiva, por lo que se contabilizaron a estas personas en primera instancia. Eso es una pregunta abierta para el gobierno, indicó el economista en este resumen informativo. Los otros cargos que se crearon en ciencias, tecnología e innovación 46 e interior 650, los puestos de trabajo adicionales presentan un costo de 779.034 millones de pesos, dice el informe de la Javeriana. Y no es todo claro, y no es todo el claro a qué corresponde la subida asimétrica de los costos de nómina, incluyendo sectores sin variación de cargos. Por ejemplo, en agricultura y desarrollo rural tenemos cero número de cargos, pero mientras este sube al 6,8% en costos de ambiente y desarrollo del Estado. Vamos a Miami. En Miami está Mr. Game Joseph Brown.
2: Good morning, el dólar 3.157,24 pesos.
4: Hablando del dólar y hablando de los movimientos
2: del dólar.
4: Bueno, eso no tiene que ver con el dólar, pero sí tiene que ver con los movimientos. Oiga, no para de temblar en Colombia. Una seguidilla de 25 sismos acudió al municipio de Chaparral, esto en el Tolima. Chaparral se convirtió en un epicentro de una inusual actividad sísmica durante las primeras horas de hoy lunes 21 de septiembre. Hasta hasta las 6 y 14 de la mañana se habían contabilizado 25 movimientos telúricos en el mismo sector, con profundidades menores a 30 kilómetros, o sea, todos se sintieron. Magnitudes de 2.7, 3.5, 2.8, la seguidilla continuó hasta las 3 de la mañana con un evento de 2.1. Más adelante se registraron otros más y hoy, hacia las 6 y 40 de la mañana, el último, 25 temblores, todos durante la madrugada de hoy en el departamento del Tolima.
0: ¿Y los numeritos ganadores en tu Olímpica
4: Estéreo?
0: Bueno,
4: Estéreo, regálame un momento, papá Nando, porque se los tengo aquí completitos.
0: Mientras me los tienes allí, te cuento que Estados Unidos traslada desde Haití a 18 acusados por el asesinato del presidente Jovenel Moïse. Entre los implicados habrían exmilitares de nacionalidad colombiana. En el día de ayer, domingo de Olímpica, Estados Unidos trasladó desde Haití a 18 personas acusadas de participar en el asesinato del presidente haitiano Jovenel Moïse en el 2021, entre ellos exmilitares colombianos que permanecían detenidos en ese país. Los procesados serán llevados ante la justicia federal en el estado de la Florida. El anuncio fue hecho por Jason Rodin Quiñones, el fiscal federal para el Distrito Sur de la Florida, quien informó que los detenidos fueron transportados desde Haití en un avión militar estadounidense. Hoy, abro comillas, hoy marca la siguiente gran fase en nuestra búsqueda de responsabilidades por el asesinato del presidente Jovenel Moïse, señalado el fiscal en una publicación difundida en sus redes sociales.
4: Bueno, numeritos para este arranque de semana: Lotería de Motilón 1457, Lotería del Dorado 5606, Lotería de la Culona 2278 y Astroluna con el signo de Libra 1305.
2: 7 de la mañana, 30 minutos.
0: Se ratifica la intención de colocar en la palestra de una posible venta de ISA y de un porcentaje de Ecopetrol. 7:30 en Colombia, 8:30 en Venezuela.
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0: 7 de Olímpica con 36 en Colombia, son las 8 de la mañana más 36 minutos aquí al ladito en la hermana República Bolivariana de Venezuela. Eres José Luis Perales de España para todo el mundo, una de las canciones que hablan y describen perfectamente lo que es el sentir de la humanidad cuando quieren que justamente sean los niños los que hablen de paz, de reconciliación, de amor, de reencuentro, de resiliencia, de esa unión de corazones que nos lleven a buscar un mundo mejor para las generaciones actuales y para esas generaciones futuras. Yo canto para que me de... En nuestra mesa de trabajo hoy está Kelly Pérez, que viene en representación del Instituto Colombiano de Bienestar Familiar. Traen una serie de noticias muy importantes para Cúcuta, Norte de Santander, para la frontera y para el país. Bienvenida, Kelly, feliz mañana. ¿Y cuáles son las buenas nuevas para nuestras olimpiquistas y nuestros olimpiquistas del Instituto Colombiano de Bienestar Familiar?
1: Buenos días, estamos haciendo una jornada de difusión de la modalidad Hogares Sustitutos, en el cual, digamos, está operado entre el ICBF y la ONG Crecer en Familia. Y esta modalidad, pues, en esta modalidad se les brinda protección a los niños, niñas y adolescentes que ingresan a un proceso de restablecimiento de derechos con el objetivo de que se encuentren, mientras se adelanta el proceso, en un entorno familiar, con una familia sustituta, padre, madre sustituto.
0: La intención de este proyecto es, digamos, agregar a la base existente ya nuevos hogares, nuevos padres y nuevas madres comunitarias. ¿Así es?
1: Madres sustitutas. Sí. Así es.
0: Bueno, nuevos padres y madres sustitutas.
1: El objetivo es poder ampliar en el departamento el número de unidades de servicio bajo esta modalidad que pueden ofrecer atención a los niños, niñas y adolescentes. Como lo dije, pues los niños que ingresan a un proceso de protección en el ICBF y con el fin de garantizar que una familia pueda temporalmente brindar cuidado, atención, protección y establecer medidas protectoras en pro de estos niños y adolescentes.
0: Para quienes quieran hacer parte de la historia, porque es hacer parte de la historia, ¿cuáles son los requisitos?
1: Los requisitos son ser de mayor de 25 años hasta los 57 y contar con una vivienda con las condiciones habitacionales necesarias para alojar hasta 3 niños, niñas y adolescentes.
0: Se hace un estudio del perfil de la persona y lógicamente un estudio del inmueble donde va a funcionar,
1: sí, señor,
0: el sitio.
1: El ICBF adelanta unas pruebas psicotécnicas para verificar, pues, que la familia reúne algunos criterios de idoneidad para garantizar estas medidas de protección y atención y cuidado a los niños, niñas y adolescentes, así como la vivienda.
0: Para terminar, Kelly, dirección donde pueden ir los olimpiquistas, número telefónico que pueden marcar nuestros olimpiquistas y también dirección en la web, en el mundo del internet, donde puedan hallar toda esta información.
1: La ONG Crecer en Familia, sí, es el operador contratista que, digamos, tiene bajo su cargo la modalidad. Para las personas interesadas, se pueden comunicar al número de teléfono 314-87-86-551. Y si quieren una dirección física, en la calle 21, número 0B40, en Barrio Blanco, está la sede del operador ONG Crecer en Familia, que les puede ampliar la información a las personas que estén interesadas y puede clarificar, digamos, las dudas, inquietudes que puedan surgir acerca de las personas interesadas en constituirse como familias sustitutas.
0: ¿Esta información está posteada en la web?
1: Sí, señor. ¿En qué dirección? En la página de la ONG Crecer en Familia, en las redes sociales, están los requisitos y, digamos, información importante para las personas que quieran hacer parte de esta, digamos, proceso de convertirse en familia sustituta.
0: Kelly, regáleme el número del teléfono.
1: El número de teléfono.
0: Que lo anotaron a tiempo, puedan anotarlo en el cierre.
1: Nuevamente, 314-87-86-651.
0: Kelly, deseándole a usted, a todo su equipo de trabajo, el mayor y el mejor de los éxitos, que no sea un adiós, sino voy y regreso. A esta es tu casa, Olímpica Estéreo.
1: Muchas gracias, y las personas interesadas, pues ya saben a dónde pueden comunicarse.
2: Aquí en Olímpica tenemos un chiste para ti. Oiga, estaba hablando la parejita y llega y le dice la muchacha al tipo, oiga, ¿y usted por qué tiene esas baterías ahí en la frente? Dijo, ah, es que el médico me dijo que para que bajara de peso me tengo que poner las pilas. Oiga, llega y le dice, oiga, ¿usted cómo se le llama al hombre que tiene ojos para una sola mujer? Dijo, ay, hombre, pues ¿cómo más le va a llamar? Pues tuerto. Estaba hablando la parejita por WhatsApp, y como todo el mundo hablaba por WhatsApp, mi querida diva, entonces le colocó el tipo, oye, ¿qué borraste? Ay, no, era para que me prestara 100 mil pesos. Dijo, ah, bueno, bórralo nuevamente.

0: cantar de la paz.
1: Hoy en la celebración del Día Internacional de la Paz, nuestro tema del día para compartir con nuestros olimpiquistas, pero haciendo una base y un cimiento histórico de este conflicto armado que nos ha carcomido y nos ha desangrado por décadas y décadas, generación tras generación. Dice que hay fechas claves para el conflicto que lamentablemente no termina, no cesa, no culmina en el país. 1948 a 1958, la violencia. Un sangriento enfrentamiento entre liberales y conservadores que dejó cientos de miles de muertos y sirvió de base para la aparición de los que...

0: 64. Inicio formal. Los registros oficiales e históricos sitúan el comienzo del conflicto armado moderno alrededor de 1960 con la etapa del Frente Nacional o con la formación de las guerrillas y autodefensas campesinas en 1964. Esto se suma más de 66 años de violencia intermitente con distintos y diferentes actores. En el año 2016 llegó el famoso acuerdo de paz y se firmó un acuerdo de paz con las guerrillas de las FARC, aunque el país sigue enfrentando violencia por parte de otros grupos armados activos como el ELN y las disidencias de las FARC. ¿Qué dicen hoy nuestros olimpiquistas en nuestro tema del día?
1: Bueno, vamos a ver qué opinan los olimpiquistas en este lunes. Para conseguir la paz se necesita, ¿qué se necesita? Pero también hay mucho saludito a esta hora, full sintonía para Mauricio Parra, que está olimpiqueando ando desde Indiana en Estados Unidos. Dice, para saludar en Ureña a mi familia Lizarazo, ahí en la charcutería Mega Sabor, escuchando Olímpica. Dice Mayita, dice, saludito, full sintonía a la gente de Multiservicios Wilson, escuchando a la número uno. Oiga, para saludar al popular Patayuca, dice por acá que está en Motilones, escuchando Olímpica Estéreo. Para Doris Zavala, también para Richard Duarte, que está olimpiqueando ando. Dios mira a Pérez, que está escuchando Olímpica. Y para su esposo, el popular Turrito, que sigue en sintonía de la número uno. Vamos a ver qué dicen los oyentes a esta hora en Olímpica.
2: Buenos días, Olímpica. Feliz y bendecido día, Japanando, Julito, arriba, WT. Por el tema del día, para alcanzar la paz en Colombia, yo creería que mucho diálogo, entrega masiva de armas y sometimiento por parte de los cabecillas y las personas al margen, de grupos al margen de la ley. Pero ante todo, mucho diálogo y mucha acción en el sentido de paz.
3: Olímpica, buenos días. Me gustaría, para que haya paz acá en nuestro país, es que no sembraran tanta cizaña por medio de unos micrófonos. Gracias.
4: Buenos días, Olímpica. Cuánto extrañaba estas noticias sobre el gobierno, ya que durante 4 años no hablaban de nada del gobierno. Qué bueno, qué bueno.
5: Sí, muy buenos días, mis queridos amigos de Olímpica. Para el tema del día, para conseguir la paz, se necesita que seamos humanos, que busquemos el camino de Dios, que tengamos la tranquilidad de nosotros mismos para poderla tener con los demás, que seamos verdaderos hermanos como Cristo lo dijo.
6: Más comentarios de nuestro tema del día, por supuesto, para alcanzar la paz o qué se necesita en Colombia a propósito hoy del Día Mundial de la Paz, qué se necesita para alcanzar la paz. Dice, hola, buenos días, escuchando Olímpica, porque se metió, definitivamente necesitamos mucho de Dios para poder estar allí en paz con eso. Oigo un abrazo, también me dicen por acá, desde el comercio de Cúcuta, la gente que está en el centro de la ciudad, la gente de Sardinata que también reporta la sintonía. Para alcanzar la paz necesitamos ser tolerantes y respetar las diferentes formas de pensar. Desde Indiana, en Estados Unidos, también para todos los amigos que siguen reportando sintonía.
0: 7:51 en Colombia, 8:51 en todo el territorio bolivariano de Venezuela. 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
0: Diosito Antonio, ¿qué estás haciendo?
1: Buena. Yo escuchando Olímpica que se metió. Cúcuta cayó derrotado ante Cali, pues otra horrible noche para el Cúcuta Deportivo. El rojinegro sigue último en la tabla del descenso tras ser derrotado ese sábado 3-0 por el Deportivo Cali en el estadio popularmente conocido como Balmaseca. El Motilón fue aplastado con un doblete del venezolano Eduard Bello al minuto 39 y minuto 52 y un tanto de Steven

0: Víctor Rodríguez al minuto 85. Con graves errores defensivos, el fronterizo se hundió con un promedio de 0.86 por debajo del Boyacá Chicó, que tiene 0.88, y Jaguares de Córdoba 0.93. Pues los dirigidos por el argentino Nicolás Chiesa, así como lo están escuchando, tendrán dos compromisos en condición de local ante Llaneros el 26 de septiembre y Deportivo Pereira. Restan 9 fechas en la carrera por la permanencia.
1: 5, quede 5.
0: Sin comentarios.
1: Por otra parte, Colombia ya tiene rival en semifinales.
0: Hermoso su apunte.
1: Muchísimas gracias, Diosito. Colombia ya tiene rival en las semifinales del Mundial Femenino Sub-20. La tricolor viene de eliminar a Polonia y a Nigeria en octavos de final y en cuartos de final, respectivamente. Las chicas de la selección Colombia ya, digamos, se encuentran en instancias de semifinales del Mundial Femenino Sub-20, luego de superar a Nigeria en los cuartos de final. El equipo nacional consiguió su clasificación este domingo después de derrotar 1-0 a Nigeria en un partido en el cual tuvo que resistir durante buena parte del compromiso. Colombia contó con una actuación destacada de Luis Agudelo, quien respondió ante varias aproximaciones del seleccionado africano. El partido entre Colombia y Nigeria se acercaba a la final cuando apareció Valerín Loboa para cambiar la historia de este encuentro. La futbolista marcó el rumbo al minuto 90+2, provocando la celebración del equipo nacional. El rival de Colombia quedó definido después del último partido de los cuartos de final. Corea del Norte derrotó 2-0 a Canadá y consiguió su clasificación. El partido entre Colombia y Corea del Norte, más bien,
0: Hay que darle Correa.
1: No, Corea del Norte.
0: Ahí ese tema, bueno, ¿a quién le daría
1: Correa?
0: Un correazo.
1: Pues se va a disputar este miércoles, nosotros hablando de La Paz hoy y ya pensando en correazos. Se va a disputar, ¿cuándo? El 23 de septiembre, este miércoles a las 11:30 de la mañana, hora Colombia. Viernes y
2: valores. 7:55 en Colombia, 8:55 en toda Venezuela. Contacto a esta hora con la capital colombiana. Expresidente Gustavo Petro, feliz mañana. Muy buenos días. ¿Qué está haciendo?
3: Aló. Sí, muy buenos días. Yo escuchando Olímpica que se metió.
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3: ¿Qué tal se me escucha ese se metió, mi querida diva? Si está por ahí.
1: Se le escucha muy contundente.
3: Gracias, muy amable de su parte. Bueno, les saluda el inolvidable, mi querida diva. El ex jefe supremo de las Fuerzas Armadas, el último Aureliano. El mismo que le viene a hablar de este señor, del ilegítimo. Y ahora se sube a las tarimas, dizque a cantar. Pues aunque no lo crean, pero es cierto, reconozco que este fin de semana se viralizó esa canción de Luna Sanjuanera. Decirle que voy a pedir derecho a réplica, porque él no puede cantar Luna Sanjuanera, aun sabiendo que la luna no es solo sanjuanera, es de todo el universo. Ya mi querido y apreciado presidente legítimo de Colombia, Iván Cepeda, a raíz de que este señor Abelardo cantó esta canción, adivine qué, diva.
1: ¿Qué sería?
3: Se declara en desobediencia vallenata.
1: ¿Cómo sería?
3: Por si fuera poco, ando muy descontento porque no puede ser posible que este señor se suba a una tarima a cantar un vallenato sobrio, buen y sano, cuando yo nunca lo hice. Y eso que yo me subía borracho a las tarimas. Y todo el mundo este fin de semana, y que el presidente como canta de bonito, que qué bien lo hace. Ay, no faltó sino que Amparo Grisales se erizara. Pues les cuento a todos, mi querida diva, que mi pregunta es, ¿qué hace Abelardo cantando vallenato mientras el país está vuelto nada? En mi réplica, adivine qué voy a hacer, diva.
1: ¿Qué vas a hacer?
3: O voy a cantar una de Adriana Lucía o una del Doctor Carápula.
1: Ve.
3: Ya para despedirme solo me queda decir que este señor sí tiene experiencia con el vallenato y mucha. Sí, porque a toda hora vive de paseo. No hace sino lanzar puyas. Tiene el país como un merengue y eso de estar mostrando los cadáveres en bolsas ya se le volvió un solo son. Muchísimas gracias.

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1: A ver, Joaquincito, esta reacción sobre la pereza, ¿cierto? Dijo, señorita, ¿y usted por qué presentó la hoja en blanco? Dijo, para demostrar todos los efectos de la pereza, señor.
2: Ay, un niño pobrecito. Un niño pobrecito recogiendo melones. Una montaña de melones y echándolos a una carreta y lloraba.
1: Y le dijo, señor, deje esos melones ahí. No, porque mi papi se disgusta. Deje ahí que no. Mi papi se disgusta. Y dice, viejo sinvergüenza, ¿cómo va a poner a trabajar un niño así tan pequeño? ¿Y dónde está su papá? Dijo, debajo de los melones.
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0: Señores, sonido de buen merengue para esta mañana del lunes, comenzando la semana, ya en la recta final de este mes de septiembre, porque desde septiembre, Mike.
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0: Se acaban de pronunciar y ya lo hacen de manera legal. CNN, MS Now y Político demandarán al gobierno del presidente Trump por vetarles acceso a la Casa Blanca. El presidente de los Estados Unidos, Mr. Donald Trump, anunció el pasado viernes de Olímpica que iba a prohibir el acceso de estos medios de comunicación a la Casa Blanca como castigo por difundir lo que él considera noticias falsas. Dice que los medios de comunicación CNN, MS News y Político demandarán a la administración Trump por negarles el acceso a la Casa Blanca, anunciaron en el día de hoy, lunes de Olímpica, un viernes, en un comunicado conjunto. Esta mañana hemos notificado al gobierno que vamos a presentar hoy una demanda para proteger nuestros derechos y defender el principio de que el gobierno no decide lo que la prensa informa o publica, reza el comunicado oficial de estas importantísimas agencias de comunicación y noticias en el mundo. Y esta zona olímpica, Doña Magola, paja parejo para montarse en una GN160 con Suzuki.
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2: ¡Qué rápido ya para el tercero,
3: diva! 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
0: ¿Qué dicen nuestros olimpiquistas en nuestro tema del día?
3: Más claro que el agua no puede ser, ¿no?
0: No.
3: Ya les desmesuré.
2: No, está completamente explicadísimo con nuestro tema del día. Para conseguir la paz se necesita. ¿Qué se necesita para conseguir la paz? Hay mucho comentario. Vamos a ver qué dicen los olimpiquistas. Hola, buen día.
4: Muy buenos días. Yo aquí escuchando Olímpica porque me pone de todo muy bueno para acá.
3: Ay, ¡Ónchale! No, por favor, el WhatsApp sin llamada, solamente para mensajes de voz. Continúo a la nota 2, por favor, gracias.
4: A ver, y con la corrupción y que se haga la paz en el país, hay que acabar con todos los políticos corruptos y ahí sí empezamos a ver cosas buenas, pero mientras no acabe la corrupción en la política, estamos jodidos.
2: Estamos jodidos, dijo la Lora.
5: Muy buenos días, Olímpica. Bueno, para la paz, que realmente sea la paz primeramente Dios y que Dios ilumine a nuestro querido presidente Abelardo de la Estrella para que le dé fuerza y que no flaquee, no, y que no lo intimiden, que va para adelante, y como lo está haciendo, va muy bien.
6: Eso es lo que yo necesito, flaquear.
7: Para alcanzar la paz en Colombia, yo creería que no se podría, porque todos los que nos gobiernan, los que nos mandan, han sido más corruptos todavía. Por eso que este país está así, no se puede alcanzar la paz, porque ellos son los que delinquen, son los que roban, los que nos gobiernan.
8: Buenos días. Para que haya paz en Colombia, solo se necesita una cosa: que amen a nuestro Dios Padre Jehová de todo corazón. Eso es todo lo que hay que hacer. Gracias, Olímpica.
2: Bueno, ¿y este otro?
9: Buenos días, yo escucho Olímpica Estéreo. Papá Nando, usted lo acabó de decir, el problema siempre han sido los partidos políticos, por eso es que no hay paz, porque siempre los partidos políticos siempre son los que forman el conflicto. 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
0: 8:24 en Colombia, 9:24 en Venezuela.
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4: Oiga, le dice la profesora al alumno, a ver, a esto, papito, cada vez que le hago una pregunta me debe responder rápido. Dijo, listo, profesora, dos por uno. Dijo, rápido. Llegué y pararon al tipo, alto. Ah, el señor tiene algo que declarar. Dijo, sí. Me acuesto con mi cuñada. Dijo, no, no, no, no, no, que si tiene algo de valor. Dijo, ay, ¿le parece poco decirlo con mi mujer aquí al lado mío? Oiga, llamaron al tipo, señor, pague el rescate o no volverá a ver a su mujer. Dijo, quiero hablar con ella. Dijo, está bien. Amor, dijo, María, el jamón que está en la nevera todavía se puede comer.
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0: Solo 28 minutitos para que lleguen las 9 de la mañana en este inicio de semana 94.7 con Olímpica. Lista las valijas, lista las maletas. La pregunta que se están haciendo muchos colombianos y muchas colombianas es por qué el vicepresidente viajó a Nueva York para la Asamblea de la ONU y no el presidente de la República. Hay que decir que el vicepresidente José Manuel Restrepo, que suplirá al presidente de la República, Abelardo Vélez Brilla, dijo que adelantará varias reuniones, entre las cuales busca inversión para Colombia. El vicepresidente de la República, José Manuel Restrepo, viajó el día domingo, o sea, ayer domingo 20 de septiembre, a Estados Unidos para representar a Colombia ante la Asamblea General de las Naciones Unidas por orden del presidente de la República, Abelardo de la Espriella, y desarrollar una agenda paralela de inversión y cooperación internacional. Abro comillas, estamos saliendo hacia la ciudad de Nueva York. Tenemos allí la reunión de Naciones Unidas y una cantidad de reuniones con temas empresariales de atracción de inversión para nuestro país, incluso académica también, comentó el alto funcionario en un video divulgado en la cuenta de X. Agregó que en los encuentros también se abordarán temas centrales del futuro de Colombia en materia de seguridad, en materia de crecimiento económico, y también justamente el vicepresidente Restrepo, quien viajó en clase económica, estará acompañado del canciller Omar Bula y representarán al presidente de la Espriella ante las Naciones Unidas el próximo jueves 24 de septiembre. La participación de Restrepo se enmarca en la semana de altos niveles de la edición número 81 del periodo de las sesiones de la Asamblea General de la ONU, que se desarrollará del 22 al 28 de septiembre en la Gran Manzana, la ciudad de Nueva York. 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
1: Bueno, vamos a ver qué dicen los oyentes a esta hora. Buenos días, ¿qué estás haciendo?
2: Hola, buen día.
1: Hola, buen día.
2: Oli. Oli, Oli, Oli.
0: Hola, buenos días.
3: Para conseguir la paz hay que cambiar el sistema de educación. Empezar por esas nuevas generaciones. ¿Cómo es posible que por ahí parece, no sé, papanando, que no admiten de que se dé ética? Emprendimiento sí, pero ética o urbanidad no, porque asumen que son como temas religiosos. Pero ¿y a dónde están los valores? Empecemos por los valores, que volvamos a recuperar eso en los colegios, no castigándolos duro, pero sí enseñándoles el respeto ante todo. Y por ahí empezamos a conseguir la paz.
4: Escuchándole. Yo escuchando Olímpica porque me pone de todo y bien bueno. Papanando, Julito, Tania, feliz y bendecido día y feliz inicio de semana. Un abrazo grandote para ustedes. La paz sí se puede construir, sí se puede hacer. Va a costar mucho en el sentido de que hay que acabar con la politiquería barata de los de siempre y los que están llegando nuevos, porque ese es el factor principal para que no haya paz en nuestro país: la politiquería, los ladrones y los corruptos. Y como dijo por ahí el Santo Padre, no podemos hablar de Dios y hacer la guerra al mismo tiempo, porque eso, guerra trae más guerra. Eso es relativo y desafortunadamente eso es lo que se está viviendo aquí en Colombia. Gracias, muy amable.
1: Bueno, usted también, muchas gracias. Vamos a ver qué más comentarios.
5: Reportando sintonía desde el trabajo respecto al tema, para conseguir la paz se necesita que seamos mejores personas, tener más tolerancia, tener más respetos por las demás personas. Yo escuchando Olímpica, se metió.
6: Desde Ragón Valley, escuchando Olímpica Estéreo, y se metió con respecto al día. Bueno, al día, si queremos paz, hemos de estar preparados para defender nuestra patria de los violentos, de los grupos terroristas que quieren destruir esa paz. Entonces, toca someterlo, llevarlo a la justicia para que así pueda haber paz en Colombia. Tengan un feliz y bendecido día. Que Dios y la Santísima Virgen los bendiga siempre. Cada uno de ustedes y a cada uno del equipo Olímpica Estéreo, muchas bendiciones.
2: Gracias, mi Carrillo. Oiga, por otra parte, declaran ya calamidad pública en Villa de Leyva por el incendio forestal en el Cerro de San Marcos. Ya en un 50% se puede decir que está controlado, pero pues todavía está allí la emergencia ambiental, en donde en Villa de Leyva, ubicado en el departamento de Boyacá, que ya ha llevado a la declaratoria de calamidad pública como respuesta al incendio forestal que permanece activo en el Cerro de San Marcos, específicamente en el sector de La Castellana. Según el más reciente reporte del gobernador de Boyacá, cerca de 290 hectáreas de bosque han resultado afectadas por las llamas. La decisión de declarar esto como calamidad pública fue tomada por la gobernación de Boyacá en un trabajo en conjunto con el Comité de Gestión de Riesgo de Villa de Leyva. Esta medida que busca facilitar la coordinación de entidades y agilizar acciones destinadas a salvaguardar la vida de los habitantes y mitigar los daños ocasionados por el medio ambiente.
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7: Triunfazos, señoras y señores, triunfazos del fútbol femenino, triunfazos en los Juegos Suramericanos de Odesur, en pista para Mariana Pajón. ¿Qué noticias tenemos para ustedes? Triunfo de Colombia también en la NASCAR. Atención, Tatiana Calderón hizo historia en la NASCAR. La primera dama en ganar una carrera general en la historia de la categoría. Fueron 57 vueltas. En Minas Gerais se realizó esto, en territorio de Brasil. Empezó en el puesto número 15 y terminó de primera. Tatiana Calderón, para resaltar en el automovilismo. Otro noticionón tiene que ver con la clasificación de nuestra amada Selección Colombia Sub-20 a la semifinal del Mundial de la categoría, el Mundial Femenino, que se cumple en Polonia. Se le ganó a Nigeria 1-0. Loboa, la autora del gol, la jugadora del Deportivo Cali, en el minuto 92, acabándose el partido. Muchas veces hemos perdido en ese mismo minuto. Esta vez nos ha tocado ganar en dos oportunidades. En el pasado frente a Polonia y ahora en este frente a la selección de Nigeria. ¡Qué buenas noticias! Hoy lunes, para comienzo de semana. Además, noticias que tienen que ver con nuestros jugadores que actúan en el exterior. Kevin Serna anotó con el Fluminense. Hizo gol contra el Corinthians en el triunfo, 3-1. Sigue enchufado, viene a Selección Colombia. Borja con el América, 2 golazos. No fue titular, ingresó en el segundo tiempo. Hizo un primer gol normalito, se lo pusieron, y el segundo fue anormal totalmente. Una chilena espectacular que le está dando la vuelta al mundo con el América de México, y nada menos y nada más que frente al Chivas en el clásico del DF. Andrés Gómez, el Tinito Gómez, con el Vasco da Gama, 5-0 frente a Curitiba, golazo con pierna zurda, un rincón. Matías Orozco, ex Deportivo Cali, en la segunda división de España con el Castellón. Carrascal, elogiado con pase gol en el Flamengo frente al Bragantino, 1-2 terminó ese compromiso. Y por supuesto, Luis Suárez, que no pela, con el Sporting de Lisboa. Llegan en condiciones excepcionales para la selección. Esperamos esos mismos goles en la selección. Ha vuelto a ganar el Deportivo Cali. América perdió, infortunadamente, empató 1-1, y el Deportivo Cali ganó. 3 goles hizo el conjunto verde y blanco frente al Cúcuta Deportivo, y está ahí metidito otra vez entre los 8 de la tabla general de posiciones. El Junior ganó por fin. Esto para la gente de Curramba. Tranquilos, hay que tener paciencia. Todo llega. Millonarios volvió a ganar. Es decir, el torneo está tomando ese rumbo que es completamente normal, de los grandes primero. Y hoy se escoge quién sigue transmitiendo el fútbol profesional colombiano por televisión. Hay ofertas supremamente buenas, sobre todo una que seguramente va a ser la ganadora ganadora. Bueno, si los directivos del fútbol, sobre todo los presidentes, son realmente concurrentes con todo lo que están haciendo y coherentes con lo que están haciendo, porque lo que viene, señoras y señores, es técnicamente, profesionalmente, son los mejores del mundo los que vienen a hacer el fútbol colombiano. Así que no tendrán, yo creo que ninguna discusión. Serán ellos los que se queden con el fútbol. Bendito Dios para que todo cambie. Abrazo para todos, que el Señor les bendiga.
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0: 13 minutitos para que lleguen las 9 de la mañana a nuestro país, Colombia. En 13 minutitos serán las 10 en toda Venezuela.
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0: Desarrollo de noticias, muchísima atención. El grave incendio deja una persona fallecida en el barrio Santo Domingo, aquí en Cúcuta, territorio olimpiquista. La emergencia se registró en horas de la madrugada y es atendida por el Cuerpo de Bomberos de la ciudad. La información dice que sobre las 5 de la mañana de este lunes de Olímpica, los habitantes de la parte alta del barrio Santo Domingo en Cúcuta, territorio olimpiquista, se vieron sorprendidos por un voraz incendio que consumió una vivienda del sector. Aunque por ahora se desconocen las causas de la conflagración, de manera preliminar se conoció que en el incendio falleció un adulto mayor con discapacidad que vivía en el inmueble. Ante la emergencia, el Cuerpo de Bomberos de Cúcuta se desplazó hasta el lugar con dos máquinas y personal especializado para controlar las llamas y atender la situación. Las autoridades avanzan en la atención de la emergencia y en la verificación de las circunstancias en las que se produjo este incendio, dice el informe oficial, y es una noticia en desarrollo.
2: Por otra parte, las autoridades también lanzan y hacen un llamado por el fenómeno de Niño, y es que crece la preocupación en norte de Santander, y las autoridades de salud en Cúcuta llamaron la atención de manera preventiva para que se adopten medidas por esta ocasión. ¿De cuál? Del fenómeno del Niño. La secretaria de salud, Thais Ortega, manifestó que indudablemente

0: capacidad de respuesta del acueducto para evitar emergencias o situaciones de riesgo. Por ello indicó que venimos acompañando las acciones para revisar cómo se encuentran las comunidades y cómo están sus condiciones sanitarias, además de la oportunidad para hacer un llamado a quienes tienen la competencia que se establezca cómo están las zonas. Finalmente indicó que como secretaria de salud se va a trabajar en comité local de emergencias para hacer un monitoreo permanente a la situación climática de la ciudad.
1: 8:49. Aquí está Hiper Super Contra Sexy Actuante. Nuestra Julie Espartelano Rajop.
2: Saliendo con un chavo. Hoy es día de flores amarillas, no diva.
0: Hoy es día de estar floreado en amarillo.
2: Florideo.
0: Sí, yo lo tengo.
2: No, y yo lo tengo muy floreado.
0: En amarillo.
2: Exactamente, mi querida diva. Este traje que me coloqué hoy es de pura flor, entonces floreado.
0: Floreadito.
2: Y usted amarillo. La tiene floreadita.
0: Yo la tengo floreadita, pero
2: muy floreada.
0: Mire, yo no me puse amarillo.
2: Pero se puso la de flores rojas, que es lo más importante.
0: Estoy esperando que me traigan las flores amarillas a la cabina.
2: Se las van a traer.
0: Qué bueno.
2: Pero por supuesto que sí. Oiga, hablando de todo un poco como los locos, se celebró el amor y la amistad, mi querida
0: Diva. Se celebró el amor y la amistad.
2: Ay, eso dice que los moteles estuvieron full, me contaron.
0: ¿En serio?
2: Sí. Y unos con unos nombres muy, pero muy peculiares, mi querida Diva. Había uno que le llamaban dizque el motel La Peluquería.
0: ¿Y eso por qué?
2: Porque era la puntica nomás.
0: Ay, ¿cómo va a ser?
2: Había otro que le llamaban El Cementerio.
0: Ay, ¿por qué?
2: Por aquello de las enterradas.
0: Ah, ok.
2: Otro que era el motel Vicky Dávila.
0: ¿El motel Vicky Dávila?
2: Sí, porque se movió mucho la cosa política.
0: ¿Cómo va a ser?
2: También estaba el virus, motel El Virus.
0: Ay, ¿por qué?
2: Porque vas directo a la cama.
0: Oye.
2: También estaba el motel El Wi-Fi.
0: El Wi-Fi.
2: Apenas entras, quedas con conectada. Y ya para terminar estaba el motel Barquito de Papel.
0: Ay, ¿cómo sería
2: eso? Porque en el menor descuido te lo hunden.
0: ¡Oh!

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4: ¿Qué dice la profesora a los alumnos toda brava, disgustada? No, pero es terrible estos muchachos. No, no, no, no, no, no, no, no, no, no. ¿Qué van a hacer ustedes cuando terminen sus estudios, ah? Hijo uno, ay, profe, ¿pero qué? ¿Cómo así? Hay que terminar de estudiar para hacer algo. El niño llorando. ¿Usted por qué llora? Mi papi dice que no meta los dedos en la nariz. Mi mami dice que no los meta en la olla. Mi papá dice que no los meta en la billetera. Mi abuelita que no es que no los meta en el baño. ¿Y tú de dónde meto mis deditos?
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0: si te molesta.
1: Me imagino que Vicente le cantaba a Cuca esta canción, Un Millón de Primaveras. El orgullo de Tuentitán cantándole a su cuquita del alma. Así le dicen de cariño a la esposa, a la eterna compañera, a la fiel compañera
2: del
1: Chente Vicente Fernández. Es que si te molesta, mami, créeme. 9:07 en Colombia, 10:07 comenzando, una hora más en la recta final de Temprano es Más Vacaciones.

0: Les tengo la perlita porque capturaron en Villa de Leyva, capturaron a una mujer señalada de provocar los incendios forestales en Villa de Leyva. Incendios provocados, sí, pues una mujer capturada en la zona rural de Villa de Leyva, luego de ser señalada por las autoridades como la presunta responsable de iniciar el incendio forestal que mantiene hoy en la emergencia Villa de Leyva. La detención se produjo después de las labores de investigación adelantadas para establecer las posibles causas de la conflagración. De manera preliminar, las autoridades manejan la hipótesis de que el fuego habría sido provocado de forma intencional, una posibilidad que también había sido mencionada por los reportes de la Unidad Nacional para la Gestión del Riesgo. Mientras avanza el proceso, las llamas continúan afectando el cerro. La emergencia obligó a las autoridades a declarar calamidad pública en Villa de Leyva.
1: A ese tema hay que ponerle la lupa olímpica bien grande y que los organismos de seguridad del Estado investiguen a profundidad lo ocurrido en el departamento del Tolima, donde una funcionaria de Cortolima contrata a dos campesinos para que despejara un terreno en una finca y este par de personas fueron presentadas a nivel nacional como los responsables de los incendios forestales, pero ya en el proceso de investigación, cuando se les imputa los cargos y viene la parte gruesa del acervo probatorio, se determinó que habían sido contratados por una funcionaria de Cortolima para limpiar un área de la finca. Y a estos dos personajes que estaban en custodia del Estado, de la policía, por la investigación, se les abre un paréntesis en el acervo probatorio de que ellos sencillamente fueron contratados para una limpieza de la finca y le echaron todos los muertecitos del incendio forestal que se registró en el departamento del Tolima. Antes de irnos con nuestro tema del día, en el 310-268-6075, han presentado hoy ante el Congreso de la República, ante el Legislativo, el Congreso comienza a estudiar a partir de hoy facultades extraordinarias para el presidente de la República, Abelardo de la Espriella. Dice: Congreso estudia facultades para que el presidente reorganice el Estado. ¿Qué dicen nuestros olimpiquistas?
2: Bueno, por acá a esta hora de la mañana, mucho reporte de sintonía de los oyentes. También a esta hora, dice por acá, yo escuchando olímpica, que se metió, dice por acá, Ana Jesús, que está olimpiqueando, ando para María Ibáñez. Dice por acá, estoy en Paz de Ariporo, en Casanare, escuchando olímpica, que se metió. Oiga, para el gran Erwin Cruz, que está olimpiqueando, ando también a esta hora de la mañana, para Nelson Ortega. Don Nelson, el número es 310-315-898-0036 de Suzuki. Vamos a ver qué dicen los oyentes a esta hora de la mañana. Hola, buenos días.
3: Chica, se metió la que me pone de todo. Olímpica, man, por favor, me pueden regalar el número de teléfono para comprar el Torofil. Ya, muchas gracias.
2: Ya se lo buscamos, mi estimado olimpiquista. Vamos a ver qué más dicen a través del 310-268-6075.
4: Ah. Buenos días, olimpiquista, que me pone todo. Mire, yo ya había anotado las claves, pero el martes yo no estuve porque tengo una cita médica y llegué muy tarde. Y me gustaría volverme a escribir.
2: Claro que sí, mi vida. Si usted ya está participando, no tiene que volver a escribirse.
0: O sea, recuerde que si ya se inscribió, ¿no? Ya no, ya con una sola inscripción está bien. Y todas las semanas empezamos proceso nuevo de selección, así que no se preocupe. Si en la semana pasada no alcanzó a apuntar todas las claves, no importa, porque esta semana puede volver a empezar. Así que hoy lunes pendiente de la clave ganadora.
2: Vamos a ver qué más dicen por acá.
5: Olímpica, buenos días. Para que llegue la paja con nuestro país a Colombia, tiene que acabarse el narcotráfico, tiene que acabarse el interés por la vida fácil, por ganarse la plata de la manera fácil.
6: Buenos días, yo escuchando Olímpica porque me pone de todo y bien bueno. Para que haya la paz tienen que dejar de haber tanta corrupción. Los mismos partidos políticos hacen alianzas con los grupos criminales para que les ayuden en las votaciones. Después vienen las consecuencias a cobrar ellos todo lo que hicieron.
7: Buenos días, Olímpica. Apagando la diva y Julito. Para saludar a mi hermana que está cumpliendo años el día de hoy, a Marta Luz Cala Muñoz, en el barrio Villa del Tejar.
2: Para decir. Claro, con mucho gusto.
0: Con muchísimo gusto, un abrazo muy grande. Me dicen por acá, hola, buenos días, escuchando Olímpica. Para alcanzar la paz, ¿qué se necesita en Colombia? Ese es nuestro tema del día y los esperamos en redes sociales, donde todos los días estamos súper activos con ustedes, en @olímpica_cúcuta94.7. Oiga, para la gente que está en Ceci, también escuchando Olímpica, un abrazo muy grande para ellos. Recuerden las redes sociales, @olímpica_cúcuta94.7.
1: 9-12 en Colombia, 10-12 en Venezuela.
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0: salir de la casa hasta el parque del barrio, salir del porche de la casa hasta la tienda de la esquina, o poder estar libremente de la sala al comedor, del comedor a la sala, a la cocina, y estar en libertad. En varias conversaciones con amigos, amigas, personas a quien hemos conocido en nuestro trabajo periodístico y como evangelistas al interior de los centros de reclusión, la gran mayoría dice, Bamanando, las personas que están en libertad, que están allá afuera, no saben el valor que tiene el poder salir de la casa hasta la tienda de la esquina, el poder caminar de la casa hasta la esquina, tomar una buseta y sentarse en la buseta, en la ventanilla, y ver el paisaje. Historia triste y sin final. Frankie Ruiz es homenajeado aquí en esta canción que hace el gran Jerry Rivas, Jerry Rivera, con Julio Voltio.
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0: 9:23 en Colombia, 10:23 aquí al ladito en

0: en el cierre, ¿qué dicen nuestros olimpiquistas?
1: Bueno, mucho comentario a través del WhatsApp Olímpica, los oyentes. Hola, buenos días. Buenos días.
2: Estás en general. Buenos días, mesa de trabajo, olimpiquistas en general. Bueno, para opinar sobre el tema del día, yo pienso que para que haya paz en nuestro país y en el mundo, habría que empezar combatiendo la escuela de la delincuencia. Esa escuela que son las ollas de nuestra ciudad. Combaten a los grandes, a todos los que cometen errores, pero donde están aprendiendo a hacerlo, no lo combaten. Está lleno de ollas en nuestra ciudad.
1: Vamos a ver más comentarios. Hola, buenos días.
3: Buenos días, Olímpica. Apanando, Radiva y Julito. Para saludar a...
1: Ese ya lo habíamos colocado, pero coloquemos este mejor.
4: Hoy, buen día, yo escuchando Olímpica porque me pone todo. Y bien, bueno. Feliz y bendecido día para todos, amigos.
5: ¿Qué pasó?
4: ¡Tome! Parte del bolsillo, 10 euros, 10 euros esto.
5: ¿De qué? ¿Cuenta chisme?
4: Vaya, es una licuadora olímpica.
1: Suéltela.
4: Para...
1: Antes del saludo.
4: Aquí en plena calle Quinta con la niña tercera, severo hueco, severo cowboy. A que vengan y lo tapen. Y no griten, que es peor.
1: Oiga, tengo por acá un clasificado. Atención, las personas o la persona que haya encontrado los documentos de Josman Coronado Maldonado se pueden comunicar al 322-923-2867. Si usted los tiene, por favor, para que informe dónde pueden ir por ellos. Josman Coronado Maldonado extravió documentos, se le perdieron y está desesperado por ellos. 322-923-2867. Vamos a ver qué más dicen por acá.
6: Buenos días, yo escuchando Olímpica se metió. Para que haya paz tienen que meterse por todos los barrios, primeramente acabar todos esos grupos delincuenciales que hay cobrando vacunas, vendiendo droga en las esquinas, no, eso, empezando por los barrios hay mucha delincuencia, mucha.
7: Buenos días, Olímpica. ¿Cómo hago para ganarme la moto? Ya que los pobres no usan gasolina. Se metió.
8: Yo escuchando Olímpica porque me pone de todo y un bueno. Saludito a Papanando, Julito y la Diva. Para que haya la paz en Colombia hay que exterminar guerrilla, LNN, FARC, paramilitares, acabar con toda esa gente. Y firmes por la patria.
1: Bueno, ahí está Papanando, comentarios a esta hora en Olímpica.
0: 9:26 en Colombia. ¿Algo más, Diva?
5: No, qué ocurrente los oyentes, ¿no? Oiga, recuerden, Papanando, antes de irnos, Magolita también, que estamos entregando las manillas de entrada para el simulacro de decembrino. 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
0: Nueve con 27 en Colombia. 10:27 ya ladito en Venezuela. Mensajes en nuestro WhatsApp Olímpico, el 310-268-6075. Este dice: Doña Magola, feliz mañana. Diva, feliz mañana. Papanando, feliz inicio de jornada. Para que me hagan el favor y me feliciten hoy de manera muy especial a mi sobrino Edwin Arias Puello, que está de Happy Verde y tuyo de cumpleaños en Torcoroma 3, de parte de sus papás, hermanos y de toda su familia. Gracias por ser un papá para Nico. Te amamos con todo el corazón y te deseamos hoy un feliz cumpleaños. Que Dios te bendiga siempre de parte de Lidis Ornay Puello, del gran Nico y de toda la familia. Para él, feliz cumpleaños con Olímpica. Y en nuestro WhatsApp, el 310-268-6075, este mensaje que dice: hoy es una fecha muy, pero muy especial para ella. Sí, para la señora madre, abogada, amiga y compañera del curso de Fanny Manualidades en el barrio El Contento. Hoy está de cumpleaños la señora Marina Leal. Está de Happy Birthday to you, de cumpleaños. Lluvia de bendiciones y que todos tus sueños y anhelos se te cumplan. Muchas bendiciones y salud en su vida. Una ráfaga de bendiciones y que cumplas muchísimos años más. Son los deseos de su amiga, pana y parcera de curso, de la profesora Ruby, en especial de Mabel. Feliz cumpleaños para ti, reina abogada Marina Leal, que es olimpiquista de corazón, por pasión y no por presión. 9:29 en Colombia, 10:29 aquí al ladito en Venezuela. Buena hora para decir LJ. ¡Los fuimos!
5: Bueno, tenemos muchos olímpicos cumpleañeros de este lunes 21 de septiembre. Feliz día, feliz cumpleaños para Raquel Valbuena, hoy en Circunvalación. La felicita a toda la familia. Felicidades para Ricardo Martín Rodríguez, de parte de Elena, que le desean muchas bendiciones. Feliz día para Jean-Pierre Álvarez, 15 añitos en Motilones, de parte de la abuelita y toda la familia. Feliz día, feliz olímpico cumpleaños, también a través de nuestro WhatsApp de Olímpica, para Wilmar Castellanos, de parte de toda la familia.
1: Saluditos especiales de cumpleaños para Brian Jesús Cepeña García en Belén, de parte de la familia García Parada. Para Josmal Maldonado en el barrio Belén, de parte de toda la familia. Sandra Vera Rodríguez, de parte de la familia, en especial sus hijos Sebastián y Camilo en el Cerrito. Para Liz Alejandra Álvarez, de su mamá, un saludo muy especial para ella, que está de cumpleaños. José Vicente Sepúlveda Cáceres, de parte de toda la familia en el Gran Colombia, Villa del Rosario. Para Gerard Matías Adarme Azuaje, un saludito muy especial de su mamita, abuelita, tíos y primos. Está cumpliendo 11 añitos.
5: Bueno, más saludos de cumpleaños para Ruby Valentina Carrascal, de parte de toda la familia. Camilo Andrés, hoy celebra un día más de vida, de parte de todos sus seres queridos, o un año más de vida, más bien. Feliz día también para Robert, que está escuchando Olímpica en la zona olímpica de la zona de frontera, o sea, en San Antonio. Feliz día, feliz cumpleaños para doña Aleida Pinto, de parte de toda la familia Pinto, vea, que está escuchando Olímpica y están con Olímpica. Feliz día para Edgar Fabián Lagos, de parte de Alexa, que lo ama con todo el corazón. Feliz cumpleaños Juan Sebastián Pernia Cruz en el corregimiento de San Faustino, de parte de Estefan y toda la familia.
1: Saluditos especiales, dice, para saludar a Kevin Ruiz en Siglo XXI, lo saluda su esposa Marcela Leal, su hijo Emiliano. Muchas bendiciones para él y que cumpla muchísimos años más, de parte de la familia Leal, también de parte de Sandrita. Para él un saludo especial de cumpleaños. Para felicitar también a Taidi Parra en sus cumpleaños, de parte de la familia. Luivin Acevedo Peña en Santo Domingo, 15 años, de la familia. Karen en el barrio Gaitán, de parte de su mamita. Para Fabián, de parte de toda la familia. Raquel Valbuena, Alfonso López, de parte de su sobrino Braulio. Para saludar también en este día a Marlon Jesús Balaguera Ramírez, 16 años, en la ermita, de parte de su familia Balaguera Barrera, especial de su tía Laura Balaguera. Para Jason Ali en Chapinero, de su nona Deyanira y de su tito Eliomar.
5: ¿Listo?
0: Listo, entonces Dolis. 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
0: Don Javier, del 1 al 31, zona olímpica de auditoría. Número 25.
1: Vamos a ver quién se la lleva. Se la lleva Gerard Matías Adarme.
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4: Llega un tipo a una cantina y dice, buenas, mesero, una mesa, por favor. Dijo el mesero, ¿para dos? Dijo, no, sentados. Llaman a una casa, aló, contesta el niño, aló. Buenos días, señor, dijo, buenos días. Esto, su mamá, no, mi mami no está. Y su papá, no, mi papá tampoco está. Ah, bendito Dios, ¿con quién está usted?
5: Yo estoy con mi hermana.
4: Bueno, páseme a su hermana.
5: Llámelo.
4: Cuéntela ahí un rato.
5: Mi hermana no viene, señor.
4: Llámela, vaya, llámela, hágala pasar al teléfono, por favor.
5: Llámelo.
4: Y al rato.
5: No, mi hermana no viene.
4: Vaya, tráigala. Y duró así como una hora. Dijo, ¿pero qué es lo que pasa con su hermana que tampoco quiere pasar?
5: No, que es que no he podido sacarla de la cuna.
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1: 9:44 en tu Olímpica Estéreo.
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0: es un nífero.
1: El hijo, la mamá hablando con el hijo por teléfono. Y la mamá, ay, pero mijito, ¿cómo así? ¿Cómo se fue a casar? ¿Cómo se fue a casar? Si cuando yo me vine, su merced estaba tan bien.
0: Tienes toda esa vaina, ese escarchamiento. Buenos días, feliz el lunes. Feliz inicio de la semana, hermosura.

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Que no se detenga el reporte de sintonía. Y siguen llegando los olimpiquistas a la calle Novena 6C48 en la Riviera por sus boletos. Manillas para el simulacro decembrino, que será este jueves 7 de la noche en Fonda La Chismón.

Hombre, pero qué sabrosura la de Olímpica, definitivamente. Fuerte abrazo y feliz inicio de la semana. Vamos con toda la mejor energía, la mejor vida.

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1: No, pues imagínate, doctor, que llamó un man hacia al 123, ¿no? Marcó al 123, ¡aló! ¡Una emergencia! Le digo, claro, señor, cálmese. ¿Qué pasó? Digo, se me perdió mi mujer. Digo, ¿y cómo se llama su mujer? Digo, Esperanza. Dijo, ah, no le creemos. Digo, ¿por qué? Digo, porque la esperanza es lo último que se pierde.
2: ¿Me estás preguntando que por qué estaba yo con esa mujer? Pues se va a responder, porque me recuerda a ti. De hecho, me recuerda más a ti que a
3: ti. 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
4: Es hora de lavarse las manos y escuchar Olímpica 10:51.
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0: Quedan las últimas, JS, para el simulacro decembrino que será martes, miércoles, jueves, dentro de 3 días. 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

0: A ver, boyaco.
1: Imagine que llama un chino a la casa, ¿no? Ajá. Y contesta a la mamá y le dice el chino: mamá, mamá, me voy para Brasil. Dijo: mi amor, yo no sabía que usted fuera futbolista. Dijo: no, fue que me extraditaron.
0: Vallenato a la calle, próximo sábado, este sábado, sí, 26 de septiembre, desde las 7 de la noche.

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5: Llega un señor a la casa y toca la puerta. Salió la señora, dijo, a la orden. Dijo, buena señora, mire, soy el profesor de trompeta de su hijo. Ay, señora, a mí me perdona, pero yo no he contratado ni he llamado ningún profesor de trompeta. Dijo, usted no, señora, pero sus vecinos sí. Un tipo en la calle, vendo pastillas para la felicidad. Vendo pastillas para la felicidad. Pastillas de la felicidad a 2,000 pesitos. A 2,000 la pastilla de la felicidad. Y dijo un tipo, venga, venga, ¿seguro que está la pastilla de la felicidad? Dijo, claro, esta es la pastilla de la felicidad, ¿cómo así uno verá? Y se comió una y dijo, amigo, esto es una menta. O sea, usted vendió una menta en 2,000 pesos, ¿ah? Sí, pero es la pastilla de la felicidad. Yo, a mí eso no me hace feliz. Dijo, a mí sí, cada que vendo una en 2,000, soy muy feliz.
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6: Es hora de lavarse las manos y escuchar Olímpica 11:45.
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0: 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Hombre, buen vallenato, vallenato sabroso, vallenato que nos llega al corazón para arrancar esta nueva hora de Melodía Cúcuta. Buenas tardes.
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2: Y bien bueno,
0: Olímpica. Listo y preparado para llevarles melodía, para acompañarles con solo éxito bajo la dirección de Alexander Palma, el más veces number one. Aquí está el W,
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0: Recuérdense que los espero a través de nuestro WhatsApp 310-268-6075 para que me cuenten quiénes están limpiando por ahí.

0: La camisa rayada, el bolsillo pelado, el vendaval y muchas más hacen parte de ese repertorio para acompañarles hoy lunes, arrancando semana con Olímpica.
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0: Juni por ahí tiene un chistecito, a ver, lo escucho, hermano.
2: Pachito, ¿usted por qué no hace deporte como sus compañeros, ah? Ajá. ¿Usted no sabe que el deporte es vida, que el deporte es salud? Dijo, ay, no, señorita, eso es mentira. Dijo, pero ¿cómo así que mentira, Pachito? Ay, señorita, caminar fuerte. Los carteros serían inmortales. El conejo salta, brinca y solo come 25 años, señorita. La ballena nada y solo come pesca gorda. En cambio, mire, la tortuguita no hace nada, no corre, no se afa, vive como 450 años.

Oye, ojo con ese que salió como bonito, ¿no? Pero bueno, está bien. Estamos de vallenato. Estamos de recordación. 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Usted puede ir totalmente gratis ahí en el malecón, en el sector del patín de la fruta. 7 de la noche, entrada gratis. 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

¿Sabe que yo ya tengo quien me quiera? Ya tengo quien me mime. Buen vallenato, ¿no? Recordando esas canciones que nos llegan al corazón. Jesús Manuel al lado del difunto, del rey Omar Regeles. Vallenato sabroso para hoy lunes arrancando la semana.

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1: Me dijo un amigo, ¿qué es unífero? ¿Y ahora qué anda haciendo? Le dije, no, pues ahora me dedico a mover vacas. Dijo, ¿cómo así? ¿Está trabajando para allá en algún establo? Le dije, no, dando clases de zumba en un gimnasio. En clase le preguntan al pelado, dígame, Manuelito, ¿quién derrumbó el muro de Jericó? Y empieza el peladito, profe. Yo no fui. Y se pone a llorar y se va a poner el rector. Dijo, no, señor rector, el nivel académico de esta institución está en el piso. Yo no puedo trabajar en esta institución así. Usted me dijo que le diera clase a estos muchachitos de tercero, pero no, eso toca pasarlos a primero a todos. ¿Cómo es posible? Venga para acá, papito. Mire esa pregunta que le va a hacer a este niño. A ver, ¿quién descubrió el muro? ¿Quién derrumbó el muro de Jericó?
2: Yo no fui, y se lo juro que yo no fui.
1: Y el rector dijo, mire, profesor, usted no se mate la cabeza con un niño. Consígame 3 cotizaciones para construir esa vaina otra vez y se acabó el problema.
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4: Es hora de escuchar Olímpica 12:54.
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0: Así que vaya diciéndole el combo, el parche de los amigos, a los familiares, a su esposa, el novio, la novia. Vaya preparándose porque se viene una bailara y una gozara con vallenato a la calle. Primera vez en Cúcuta y obviamente con la emisora que se metió. Dímelo, Mali.

0: Nos vamos preparando porque este jueves 24 de septiembre tenemos nuestro primer y último simulacro, fiesta de fin de año con Olímpica.
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0: A ver, chistecito rapidito.
2: Imagínate que un caníbal pidió un domicilio de pizza.
0: Sí, qué bajón.
2: Pidió un domicilio de pizza y, oiga, y se pegó una encartada con esa moto que no sabía qué hacer después.

entendí mal, entendí tarde el chiste, pero bueno, un abrazo para Freddy Carmona, que anda por ahí en el 28 de febrero olimpiqueando. Ojo, recuerde que cuando suene esto, voy a dar la clave de esta semana, del día de hoy, lunes, a que las apunte. Una Moto GN 160 de regalo olímpica.

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La de hoy, arrancando semana. Vea, escúchala. Papel y lápiz, frase de hoy, lunes, arrancando la semana. Y es, atención, Cúcuta. Cambia el rumbo, Cúcuta. Esa es la frase. Cambia el rumbo, Cúcuta. La frase de hoy, lunes, arrancando semana. Cambia el rumbo, Cúcuta. Cambia el rumbo, Cúcuta. La apunto ya. Se la repito por última vez. Cambia el rumbo, Cúcuta.

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5: A ver, joven, ¿qué nivel de estudios tiene su papá? Ah, mi papi tiene... A ver, o sea, él tiene nivel, pero no tiene estudios. Digo, ¿cómo así que tiene nivel, pero no tiene estudios? ¿El qué hace? Él es albañil. A ver, niña, usted está muy linda como modelo y todo, preciosa, bella, hermosa, pero a ver... Hagamos una pregunta. ¿Qué protege al pétalo? Digo, ¿qué protege al pétalo? ¿Qué protege al pétalo? Ay, no. Y le dice el profe, sépalo. A ver, ¿qué es el píloro? Dijo, ignóloro.
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6: Es hora de escuchar Olímpica, 1:49 p.m. en Colombia.
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3: 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Si no sabe la frase del día de hoy, papel y lápiz que se la voy a regalar. Y es, cambia el rumbo, Cúcuta. Cambia el rumbo, Cúcuta. Esa es la frase de hoy. Cambia el rumbo, Cúcuta.
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0: Baby, I love you. Buenas tardes, te amo, baby. ¿Cómo estás tú?
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0: Hombre, nos queremos demasiado en esta tarde calurosa del lunes de recuperación total. ¿Qué estás haciendo?

0: mamífero.
1: Ay, pobrecita, una gallinita, sí. Estaba llorando porque no tenía pollo.
0: Hombre, ¿tú qué opinas de esa vaina, de ese escarchamiento? 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

0: transporte público. Para usted, mi señor, en la fábrica, en el taller, en la oficina. Dios te bendiga en este lunes de recuperación total.
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4: Imagínense que le dice la china a la mamá, le dice: mamá, ¿cómo salí en mi libreta de calificaciones?
5: Limpia.
4: ¿Limpia en serio?
5: Sí,
4: limpia el baño, mala estudiante de mierda.
6: Una señora que le decía a la otra, le decía: ay, gorda.
4: Ay, gorda, mi esposo es el mejor esposo del mundo. Me llama todos los días, está pendiente de mí, por la noche no salí a rumbear. Nunca una mala palabra, siempre palabras lindas conmigo. Dijo la otra: ay, qué maravilla. Dijo: sí, pues Dios quiera que cuando salga de la cárcel siga lo mismo.
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0: Ya te dije que no, Camila. Se acabó.
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que vas a destacar los éxitos, mano. En este lunes de recuperación total, lunes olímpica, acompañándote y obviamente tocándote tus canciones favoritas en esta tarde calurosa.

0: para ti.
1: Mi querido Junífero.
2: El otro día nos hicieron para allá un retén, mano. Y nos bajaron del bus. Todo el mundo se baja del bus. Todo el mundo se baja del bus. Y le dije yo al man, cuando estábamos ahí requisando y todo. Le dije yo, ¿usted no sabe quién soy yo? Dijo, ¿usted? Le dije, ay, ¿usted no se acuerda de yo? Dijo, a ver, ¿pero quién es usted? Le dije, acuérdese de yo, mano, ¿usted no se acuerda de yo? Dijo, no, la verdad, yo no me acuerdo de usted. ¿Usted quién es? Le dije, pues el man que venía ahí en el bus.
1: Debe ser cierto, man. Buenas tardes, señorita, ¿cómo va todo? ¿Qué pasó, mujer hermosa? Buenas tardes, señora. ¿Qué pasó, nene lindo? Momento de pausa activa en la Olímpica. Muestra levantarse un poquitico. Esa vaina, estirarse.

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0: 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Listo, los esperamos. Quedan las últimas manillas. Nos vemos dentro de 3 días, el próximo jueves, 7 de la noche. Se abren las puertas de Ponda la Chismosa. Ahí estaremos pasando la sabrosito. Obviamente mayores de edad, ¿no?

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5: El niño le mandó una carta a Papá Noel.
6: Querido Papá Noel, Santa Claus, estoy haciendo cálculos. Quiero un hermanito para diciembre.
5: Papá Noel le contestó:
6: claro, cómo no. Por favor, en marzo del año entrante, envíeme a su mamita porque ya para este año no alcanzamos. Niño Manuel y niño Efraín, esta reacción sobre los padres les quedó igual. Y señorita, es que los dos tenemos el mismo papá.
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Vallenato a la calle, hombre, qué sabrosura. Es el próximo sábado ya, sí, claro. Ese sábado, 26 de septiembre, 7 de la noche. En el patín de la fruta, sí, claro. El malecón, papito, ahí nos vemos. La entrada es completamente gratis. Obviamente mayores de edad, ¿no? Ahí nos vemos para pasar la sabrosita y cantar vallenato.

0: refunífero.
1: Ay, el par de viejitos, pobrecitos, le dice el viejito a la viejita. ¡Vieja! ¡Venga, viejita, que... ¡Ay, por ahí me queda todavía un cartuchito para echar! Y le dijo la vieja, cartucho de pronto tienes, lo que ya no tienes es escopeta.
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5: El profesor en el colegio. A ver, niño Joaquín, dígame, ¿qué son los rayos catódicos? Dijo, los rayos catódicos son Isabel y Fernando. Dijo, ah, sí. Entonces, ¿los reyes católicos quiénes son? Dijo, Melchor, Gaspar y Baltasar. Dijo, ah, sí. Y entonces, ¿cuáles son los reyes magos? Dijo, no, los reyes magos no existen porque son los papás. A esta hora, diccionario. ¿Qué significa salsa? Salsa. Baile recomendado para todos los tomates.
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0: dame gozar lo último de la cosa esta, bendito.
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0: Hombre, mano, bienvenidos a esta ruta olímpica del lunes de recuperación total. El lunes para decirle, hey, buena energía, buena vibra, mano. ¿Vieron qué?
1: Yo estoy bien, mi amor. Gracias por preocuparte tanto por mí el fin de semana. Recibí tus flores amarillas el día de hoy. Bebé tan especial como siempre. ¿Por qué lo ocultas? ¿Por qué no admites ante micrófonos que me amas, que me adoras? Y que me extrañaste, de hecho, el día de ayer, bebé.
2: ¡Calla la jeta, mano!
1: O sea, con las buenas tardes también para ti, Claudita. Y bueno,
2: dejo
1: para
2: ver, mano.
1: Baby, y para todos los oyentes que estaban ahí. ¡Ay, la diva! ¿A qué hora llega la diva?
3: ¡Ya llegué! ¡Ania, no sea fastidiosa, mano!
1: ¡Ya llegué para acompañar al sexy DJ!
3: ¡Ay, supéralo, mano!
1: ¡Ruta olímpica!
3: ¡Y la queso!
2: ¿Está recho?
1: ¿Quién es? Siempre.
3: ¡No se gane el odio!
1: ¡Él hace rato!
2: ¿Qué quiere?
1: Ahí lo vamos superando.
3: ¿Usted sabe contar? ¡No cuente conmigo!
1: Que por decirle,
3: Ania, no sea fastidiosa, mano.
1: Que por decirle a Claudita, bebé.
0: ¿Qué?
1: No sé.
3: Ay, ya, cállese, cállese.
1: Hola, bebé.
0: Siguen los éxitos, bienvenidos a esta ruta olímpica del lunes. Aquí estamos para acompañarte, para enviarte la toditica, ¿oíste?
1: ¿Qué te va a enviar? ¿Qué vas a enviar, toditica?
0: La mejor energía, la mejor vibra.
1: Todos los días, bebé, hay que sonreírle a la vida porque problemas tenemos todos.
0: ¡Hombre!
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0: mi querido.
1: Le preguntaba a Natalia París, ¿a ti te gusta Plácido Domingo? Y dice, ay, pues claro, lindo, es mucho mejor un Plácido Domingo que un agitado lunes.
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0: No digo nada porque podría ser tu baby.
4: O tú, amor, o tú.
0: Te preguntan algo y te botas unas...
4: ¿Quién será?
0: Unas divadas que yo digo, Dios mío.
3: ¿No se gane el odio?
4: Baby, cuidado, ¿no?
0: No.
4: Porque hoy no estoy soportando.
3: Pues muy de malas.
4: No estoy hablando con Claudita.
3: ¿Qué quiere?
4: De hecho, no sé qué hace a esta hora en la
3: ¿Qué
4: cabina.
3: ¿Qué quiere?
4: Me pregunto yo qué hace ¿Qué ella quiere? En la cabina a esta hora.
3: Ay, ya, cállese.
4: Pero bueno. Pero bueno, hablemos de Pico y Placa, claramente, hoy 21 de septiembre, mi vida hermosa, lunes, arranque de semana espectacular, ya de a poco le vamos dando la despedida este mes de septiembre, y ojo que no me lo agarren mal parqueado como a Sexy DJ, que siempre está mal parqueado. Le cuento que hoy Pico y Placa 1 y 2 para vehículos cuyas placas estén del área metropolitana, Cúcuta y su área metropolitana, lo mismo para placas extranjeras y nacionales, 1 y 2 todo el día, y por supuesto para los olímpiconductores de servicio de taxi, hoy todo el día también, cariño, hasta las 8 de la noche, placas terminadas en número 9, ¿vale?
0: ¿Listo? Muchas gracias, ¿no?
4: No, mi amor, tú sabes que lo que necesites.
0: Nombre.
4: Menos aquello y menos prestarte plata porque me debes.
0: Ven a mí.
4: ¿A dónde?
0: Así se llama la canción, baby.
4: Ay, esa canción la vamos a escuchar el sábado, si Dios quiere, ahí en Vallenato a la calle, ¿no? Baby?
0: No te quiero ver por allá porque yo no voy a llegar leña para el monte, ¿viste?
4: Ah, ya me
0: voy
4: llevan...
0: con el popular WT.
4: Amor, lo peor es que ya me contrataron un par de marcas.
0: Dios mío.
4: Entonces allá estaré, quieras o no, y nos veremos la cara divinamente,
0: no, bebé. Qué tortura, ¿viste? ¿Qué estaré pagando yo, mano? Siguen los éxitos.
4: Sí.

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0: en el sexy. ¿Qué será de mi vida sin Snake? ¿Qué será?
1: La diva sería apagada, ¿sabes? Algo aburrido.
0: ¿Pero quién está hablando de la diva, baby?
1: Y monótona, entonces. Date por bien servido, ¿vale? Oye, yo te voy a decir una cosa, te voy a preguntar algo. ¿Tú ya enviaste las flores amarillas? Toma agüita para que te hidrates y me respondas. ¿Tú eres de los que envías flores en fechas especiales o simplemente cualquier día?
0: No, baby, para mí todos los días son importantes.
1: ¿Sí?
0: Por lo tanto, yo envío flores cualquier día. No tiene que ser una fecha especial. A las mujeres hay que consentirlas. Bueno. A las mujeres hay que pechicharlas.
1: ¿Y por qué a mí mujeres... no me consientes?
0: Ah.
1: ¿Por qué no lo haces conmigo?
0: Por ¿cómo así? Ejemplo, no, pero baby, es que tú me estás dando algo, muestra.
1: Ah, uy, bebé. O sea que te tengo que dar algo para. Sí,
0: claro.
1: ¡Ah! ¡Oye!
0: Todo tiene que ser mutuo.
1: Póngale cuidado que hoy 21 de septiembre, bueno, digamos que la fecha, lo decía esta mañana en temprano, es más ¿qué? Bacano. La fecha de las flores amarillas en Colombia no era tan común, pero poco a poco como que la cosa está teniendo fuercita. Y es que hoy es la costumbre para los enamorados, para los amigos, para las personas que les encanta regalar flores, de hacerlo con flores amarillas. El inicio de esta conmemoración se relaciona por, digamos, el arranque o el comienzo de la primavera en países como Argentina, como en Chile y más del hemisferio sur de nuestro, digamos, de nuestro continente. Así que bueno, este color, o sea, el amarillo, representa la luz del sol, la alegría, el optimismo, la calidez, lo que refuerza también el mensaje positivo que busca transmitir la entrega de las flores amarillas un día como hoy, 21 de septiembre. Veo muchas chicas posteando que han recibido sus flores amarillas un día como hoy, qué bonito. Día para regalar. Claudita, cuidado, que a ella no le hayan dado sus flores amarillas no es mi culpa, bebé. Entonces, día para... A mí tampoco, Claudita, tranquila. Día para entregar, día
0: para regalar. ¿Yo no para creerte, muestra?
1: Día para regalar las flores.
2: ¿Qué quieres?
1: ¿Qué quiere ella?
2: ¡Dejo ver, hermano!
1: ¿Qué le pasa a ella?
0: No, baby, yo...
1: Bebé, sácala.
0: Está padrinada.
1: ¿Por quién?
0: ¡Ah!
1: ¿Por quién?
0: Tú sabes.
1: Nosotros también.
0: Para la Liri, ya tan solo 3 días.

0: lo que te tengo aquí.
1: Muestra.
0: Mira, lo último que queda de las manillas.
1: Se nota porque está bien pequeñito ese paquete. ¿Qué, amor? Tú me dices que lo último que queda. Yo te digo que se nota porque está chiquitico ya.
0: ¡Poquititas!
1: ¡Claro!
0: ¡Baby!
1: Es que nadie en Cúcuta se puede perder ni se quiere perder ese gran simulacro de sembrino bebé este jueves en Fonda La Chismosa.
0: Ya saben, 7 de la noche se abren las puertas de Fonda La Chismosa y estaremos con el gran Abreu, con todo el gombete, disfrutando, celebrando y dándole la bienvenida a esta época tan hermosa.
1: Quiero que se vayan con su mejor pinta de sembrina, con el gorrito, con la camiseta. Si no han venido por sus manillas, los esperamos mañana a partir de las 8 de la mañana porque queda poquitico, bebé.
0: Sí,
1: el
0: claro.
1: Rey encontró el paquete, poquitico queda.
0: Poquitito, 3 días, 7 de la noche, en Fonda La Chismosa, desde las 7 de la noche. Nada de menores de...

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5: Mami, ¿qué hora es?
6: Papito, ya son las 7, al ratico.
5: Mami, ¿qué hora es?
6: Ya son las 7:30, ya al rato.
5: Mami, ¿pero qué hora es?
6: Uy, papi, son las 8.
5: Uy, ya casi, ya casi, ya casi, ¿qué? Yo ahorita le digo, ¿qué hora es, mami?
6: Ya a las 8:30.
5: Uy, sí, ya, me voy a dormir.
6: Dijo, ¿eh? ¿Y esa vaina?
5: Es que anoche tuve un sueño muy chévere y quedó en continuación.
6: No, niño, definitivamente estos pelados no hacen tarea, no estudian. ¿Ustedes saben qué les pasa a los niños que no estudian?
5: Dice, pues claro, profe, tienen más tiempo para jugar.
6: Ah, sí, tienen más tiempo para jugar.
5: Dijo, claro que sí, profe.
6: Dijo, y el futuro, dijo, tendrán más tiempo para jugar.
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8: Ya en Olímpica ya son las 5:52.
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1: Porque recuerda que arrancamos nueva semana y por supuesto nueva frase para encontrar un nuevo finalista de la Mutasasasa con Olímpica 94.7. Recuerda registrarte con la palabra Suzuki al WhatsApp 315-898-0036 para ser el próximo finalista. La clave de hoy lunes es cambia el rumbo, Cúcuta. Cambia el rumbo, Cúcuta. Cambia el rumbo, Cúcuta.
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0: despacho.
1: La que venga me la goce y la despacho, ¿viste?
2: Baby, dime algo que yo no sepa. O sea, ese es tu actuar general.
1: ¿Cómo así? Así me la voy desquitando, ¿viste?
2: ¿Desquitando
1: por muchas
2: qué?
1: Que me han hecho.
2: Ay, mi sufrido, ¿cómo le decimos?
1: Yo con ganas de llevarlas al altar vestiditas de blanco a mamá.
2: ¿A qué?
1: ¿Ah?
2: ¿A qué?
1: Con mamá.
2: Ah, ok. Pobre alma redentora.
1: Baby, soy un romántico.
2: ¿Qué hacemos con tanto sufrimiento por
1: soy
2: parte?
1: Soy un romántico, ey.
2: Empedernido.
1: No todo se perdió, ¿viste?
2: Baby, esas canciones me las vas a cantar el sábado.
1: Baby, a ti no.
2: ¿A no?
1: A muchas olimpiquistas que me están diciendo...

0: próximo sábado 26. O sea, este sábado, ¿viste?
1: Exactamente, baby. Entonces, en el Patín de la Fruta, la entrada totalmente gratis. La idea es pasarlo bien y escuchar esos clásicos del vallenato. Muestra, a ver.

0: vamos a vacilar, vamos a pasar a sabrosito con todas las canciones que usted va a decir, venga, no, por favor, ya.
1: Venga, esa no porque lloro, diría.
0: Esa no porque traigo saldo y la llamo.
1: Porque diría el DJ Anderson Torres, esa no porque lloro, esa no porque me da sentimiento.
0: Esa no porque traigo saldo y la llamo, no me importa la hora que sea.
1: Y la embarro, porque imagínate que esté acompañada.
0: ¿Te imaginas usted

0: lista entonces? Yeah. La idea es que la pasemos sabroso el próximo sábado desde las 7 de la noche, baby.
1: Claramente, así que bueno, ahí nos vemos en el patín de la fruta. La entrada es gratis para mayores de edad. Evento con el sello de...

0: Muchos preguntan, venga, ¿qué tengo que hacer yo para llegar a ese evento? ¿Qué cómo es?
1: Nada, llegar, simplemente llegar allí al patín de la fruta. Allí la entrada va a ser libre para todos los olimpiquistas, así que así de fácil.
0: Algo mejor que yo y fallaste, ¿oíste? Quisiste encontrar algo mejor que yo y fallaste.
1: Como siempre fallando en tu afán de reemplazar algo que no tiene reemplazo.
0: Vallenata a la calle para bailar, para cantar a todo pulmón. Este sábado, 7 de la noche, en el patín de la fruta, la entrada es gratis. Ahí nos vemos con todo el combo para cantar sabroso, man. Va a llevar
1: que...
0: leña para el monte.
1: Eso te iba a decir, no quiero que vayas, ¿vale?
0: Ahí está el baby.
1: Ay, pero ¿por qué?
0: Con el gran Jesús.

0: mi querido.
1: Ole, resulta que iba un tipo a toda velocidad por la autopista cuando de repente, ¡pum!, levantó un vendedor de helados y eso salieron paletas y helados a volar para todos los lados. Cuando se baja el tipo todo afanado y dijo, señor, señor, ¿qué tiene? Y dijo el tipo, ¡ay, tengo de mora, limón, fresa y banano!
0: No. ¿Qué opinas tú de esa vaina, baby?
2: Baby, pero qué necesidad.
0: ¿Pero cómo así? O sea...
2: Por favor, bebé.
0: Pero dime, ¿cómo así? O sea...
2: Ya te vas.
0: ¿Cómo así?
2: Ya te vas. No sé, digo yo, ya te vas.
0: Baby, nos están pidiendo la frase el día de hoy. ¿La damos o qué?
2: No sé, ¿tú qué dices?
0: ¿Tú me la das?
2: ¿La damos o no?
0: ¿Me la quieres dar o no?
2: Pero no sé, no sé. ¿Será que la damos ya?
0: Sí, claro.
2: ¿La repetimos?
0: Sí.
2: Bueno, mucha atención.
0: Hasta 9 veces. Más de ahí no, ¿listo?
2: Ah, bueno. Póngale cuidado. Para los olimpiquistas que esta mañana no alcanzaron a apuntar la frase del día de hoy lunes, recuerde que cada semana es una nueva oportunidad. No vayan, ay, es que la semana no apunté la clave, no puedo participar. No, la semana pasada ya fue la semana pasada, ya se encontró el finalista de la semana pasada. Esta semana vamos a arrancar a encontrar, a buscar, a localizar un nuevo finalista. Vamos con una nueva frase, ¿listo? Baby, que no me he inscrito. ¿Puedo participar? Claramente. Lo único que debe hacer para registrarse, si ya lo hizo, no lo haga dos veces, por favor. Pero si no se ha inscrito y quiere ganarse esa motasasasa, la vela, visualiza ahí en su sala divina, hermosa, una GN nueva, lo único que debe hacer es enviar la palabra Suzuki, no al WhatsApp de Olímpica, no, al siguiente WhatsApp, 315-898-0036. Le voy a repetir el número de WhatsApp. Envíe ya mismo la palabra Suzuki al 315-898-0036. Todos los días de lunes a viernes vamos a entregarle una frase, la cual debe apuntar muy bien, porque al final usted debe, digamos, adjuntar toda la frase y el día sábado estaremos llamando a uno de ustedes para que sea el finalista. La frase de hoy lunes es, cambia el rumbo, Cúcuta.
0: Así, ¿cómo es?
2: Cambia el rumbo, Cúcuta. Facilita, no le agregue, no le quite nada. Cambia el rumbo, Cúcuta. Esa es la frase o parte de la frase del día lunes. Mañana habrá otra, el miércoles otra, jueves otra, el viernes es la última y listo, usted las apunta. Así que bueno, cambia el rumbo, Cúcuta. Es la primera parte de la clave de esta semana para que sea un finalista por la supermota sasasa con Olímpica.
0: Estoy lleno de sentimiento, ¿viste? Ah. Y todo es para ti. Cosí, bebé, buenas tardes.

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0: con tu deber, mujer.
1: ¿Cuál se supone que sería mi deber?
0: Amarme, dame mucho amor, comprensión y ternura y alimentarme. Y nunca, nunca abandonarme, ¿viste?
1: Ah, ok, bebé, lo tendré en cuenta, ¿vale?
0: Vale,
1: pero
0: sí.
1: Pero no, no prometo nada, ¿listo?
0: Listo, siguen los éxitos en esta ruta.

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4: Uno romántico, usted sabe que yo el amor lo tengo patentado aquí en Olímpica. Imagínese que llega un man y coge una vieja y le dice, coge un vaso. Y la vieja lo cogió y dijo, ahora tíralo al suelo. Y lo tiró, dijo, se rompió y dijo, sí. Volvió a ser el mismo y dijo, no. Dijo, entonces ahora corra que allá viene la mesera del restaurante.
5: La novia le dice al novio, mi amor, pronto en esta relación vamos a ser tres. Dijo, ay, ¿estás embarazada? Dijo, no, voy a conseguir mozo.
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7: Y en Olímpica ya son las 6:56.
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